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0: 9:01.
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0: 9 y 45 minutos.
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0: 10.
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0: 11:35.
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1: Son las 12 de la noche y 12 minutos.

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1:13.

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0: 2 y 16 minutos.
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0: 4 y 56 minutos.
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0: 5 y un minuto.
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1: Cinco y 25 minutos.

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0: 6:02.
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Un saludo cariñoso desde la RTL con el Despertar Ranchero para quienes van manejando el colectivo, el taxi, el radiotaxi, para los que van en la micro, en el minibús, para que tengan un muy lindo día. ¡Dale volumen a la radio, vos viejo! ¡No se haya apretado! ¡Este es el Despertar Ranchero RTL!

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Aquí ha llegado su pistolote grandote, el condecito, para despertarles con alegría, despertar ranchero, sí, pues, el programa optimista, el que le pone buena musiquita. 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

0: 7 y 17 minutos.
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0: 7:53.
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0: 7:58.
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1: Y 59 minutos. La

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0: están? Muy buenos días. Bienvenidos a las noticias, comenzando con mucha energía el mes de junio. Comenzamos, por supuesto, este mes, hoy día lunes 1 de junio, en donde saludamos a todos quienes llevan por nombre Juvenal. ¿Ah? Un abrazo para ellos, para ustedes que celebran algún motivo especial, alguna ocasión también, ¿no es cierto?, de celebración. Un abrazo, porque a través de Radio RTL les enviamos un saludo. Los acompañamos y les entregamos, por supuesto, toda esta hora de informaciones. A cargo en el aire de este programa de noticias, don Barty Juvenal Núñez. Y quien les habla, por supuesto, Sergio Peñalosa Calderón, a cargo de la lectura de los textos informativos, como cada día, por supuesto, en este espacio de noticias. Amaneció con nubosidad, sin embargo no hace nada de frío, está bastante agradable la jornada, más bien no hace nada de frío, hay que decirlo. Aunque a pesar de que se ha dicho que para hoy no está la temperatura alta, vamos a tener nubosidad durante todo el día. Partieron las temperaturas a eso de 7 grados, a eso de las... Durante la noche no hizo nada de frío, para ser honesto. Desde anoche, que la temperatura mínima llegó hasta los 10 grados, se mantuvo durante toda la noche con neblina o niebla en altura, o nubosidad en altura. Sin embargo, no ha bajado de los 9 grados la temperatura, por lo tanto eso hace que esté bastante estable. 9 grados es la temperatura actual acá en la ciudad de Curicó, por lo menos, y se espera que 13 sea la máxima el día de hoy. 8 de la mañana con 4 minutos y medio, vamos a comenzar con las informaciones, y sobre todo en el ámbito policial, porque un lamentable incendio destruyó la vivienda de adultos mayores que quedaron en calidad de damnificados. Todo esto ocurrió ahí en Lontué. La emergencia movilizó a bomberos, a carabineros y a personal del SAMU, además de equipos municipales, durante la tarde de este domingo en la Villa Primavera de la vecina comuna de Molina. Un incendio registrado pasada las 5:30 de la tarde de este domingo, 31 de mayo, dejó como saldo una vivienda destruida y otra con daños parciales en el pasaje 2 de la Villa Primavera, metros de la plaza principal de la localidad de Lontué, en la comuna de Molina. Por causas que deberán ser investigadas, el fuego afectó una vivienda de material mixto, provocando pérdidas totales en el inmueble habitado por un adulto mayor. En la emergencia, una vivienda colindante ocupada por una pareja de otros adultos mayores resultó con daños parciales. El director de operaciones y gestión de riesgo de la municipalidad de Molina, Juan Andrés Pereira, señaló que la emergencia dejó como saldo una vivienda destruida donde vivía un adulto mayor, quien debió ser trasladado hasta la casa de familiares. Además, una vivienda colindante donde vivía una pareja de adultos mayores resultó con daños parciales. La autoridad agregó que por instrucción del alcalde Felipe Méndez se coordinará la entrega de ayuda a las personas damnificadas con el objetivo de apoyar la recuperación de las familias afectadas por el siniestro. La emergencia concurrieron voluntarios del Cuerpo de Bomberos de Lontué y Casablanca, quienes tras un intenso trabajo lograron controlar y confinar el avance de las llamas, evitando que el fuego se pudiera propagar a otras viviendas del sector. En el lugar también trabajó carabineros, personal del SAMU, funcionarios de emergencia municipal, la Dirección de Desarrollo Comunitario Dideco, del equipo de gestión de riesgo y desastre y también el personal de seguridad pública de la Municipalidad de Molina, quienes coordinaron las labores de apoyo y la evaluación de los daños ocasionados por el siniestro. Seguimos con información policial. 8 de la mañana con 6 minutos. Se lo adelantaba en los titulares, carabineros detuvo a dos mujeres por comercializar hojas de coca en inmediaciones del CREA de Talca. Mire, este procedimiento permitió incautar más de 18 kilos de coca, pero en hoja. Dos mujeres adultas de nacionalidad boliviana fueron detenidas por carabineros de la quinta comisaría del COP Talca por su presunta participación en el delito de mantener materia prima para la elaboración de droga en un procedimiento desarrollado en las inmediaciones del CREA, ahí en la intersección de 11 Oriente con 2 Norte. El hecho quedó al descubierto mientras personal policial realizaba controles preventivos en el sector, instancia en la que se sorprendió a las involucradas comercializando hojas de color verde similares a la planta de coca. De acuerdo con los antecedentes recopilados por carabineros, las imputadas señalaron que las hojas habían sido ingresadas desde Bolivia sin contar con la autorización correspondiente del Servicio Agrícola y Ganadero, el SAC. Tras la incautación, la sustancia fue remitida por carabineros al OS-7, donde confirmó que correspondía a hojas de coca, alcanzando un peso total de 18 kilos 700 gramos. El teniente de carabineros Alex Aldía Burgos indicó que a través de los controles preventivos pertenecientes al trabajo desarrollado por carabineros, fue posible detectar esta situación y proceder a la detención de las involucradas, además de la incautación de una importante cantidad de hojas de coca que eran comercializadas de manera irregular. Por instrucción del fiscal de turno, ambas detenidas fueron puestas a disposición del juzgado de garantía para su respectivo control de detención. Mira, a ver si me detengo solamente un segundo en esta noticia, que si bien es cierto, hay preocupación por parte de las autoridades, ¿no? Se ingresó esta hoja de coca de manera irregular, probablemente porque no cuenta con las autorizaciones correspondientes del SAC, del Servicio Agrícola y Ganadero. Pero esto tiene que ver más bien con la cultura, ¿eh?, de los vecinos hermanos bolivianos, que acostumbran a mantener en su propiedad las hojas de este producto. Si bien es cierto, en Bolivia esto está regulado, autorizado, no existe ninguna prohibición. Acá en Chile tampoco existe la prohibición de mantener, digamos, o consumir la hoja de coca. El tema es principalmente que, claro, aquí se ingresó a nuestro país esta cantidad de hoja de coca de manera irregular. Si bien es cierto, aquí se estipula que corresponde, ¿no es cierto?, material o materia prima para la elaboración de drogas. Sin embargo, aquí, más allá de que se pueda crear clorhidrato de cocaína, la hoja de coca es de consumo idealmente y claramente, ¿no es cierto?, y especialmente de los hermanos bolivianos, cuando acostumbran, ¿no?, de bolear esta coca, están comiéndola durante todo el día, y es su costumbre. Entonces, lamentablemente, claro, acá en nuestro país estas costumbres no están, y hay que hacer ahí también un trabajo por parte de las autoridades, porque si bien es cierto, esto se trae de otro país, no es algo tan irregular, ya lo hemos visto. Así que lamentablemente les jugó una mala pasada haber mantenido este producto que no cuenta con las autorizaciones del SAC, porque de esa manera no hubiese habido mayor inconveniente. 8 de la mañana con 11 minutos y seguimos en materia policial. Un operativo antidrogas desarticuló una red de microtráfico y dejó 10 detenidos en Pichidegua y en la sexta región. La investigación permitió allanar 9 inmuebles y decomisar droga, dinero en efectivo, vehículos, municiones y otros elementos asociados a la comercialización de sustancias ilícitas. En un amplio operativo desarrollado por la PDI, permitió desarticular una presunta red dedicada al tráfico de drogas que operaba en distintos sectores de la comuna de Pichidegua, procediendo a detener a lo menos 10 personas y la incautación de diversas sustancias ilícitas. La diligencia fue ejecutada por detectives de la agrupación Microtráfico Cero de la Brigada de Investigación Criminal de San Vicente de Taguatagua, en coordinación con el Ministerio Público y con apoyo de los equipos especializados de las regiones de O'Higgins y Maule, además de una unidad de la Policía de Investigaciones de Rancagua. Las acciones policiales fueron el resultado de una investigación que permitió reunir antecedentes sobre una presunta organización dedicada a la comercialización de drogas en la comuna, lo que derivó en órdenes judiciales para intervenir diversos domicilios. Como parte del operativo, los detectives ingresaron y registraron 9 inmuebles, logrando la detención de al menos 10 personas que estarían vinculadas a la distribución de sustancias ilícitas. Durante los allanamientos, la Policía de Investigaciones incautó 697,78 gramos de clorhidrato de cocaína, 1 kilo 49 gramos de cocaína base, 111 gramos de cannabis y una planta de marihuana con 74 centímetros de altura. Asimismo, Fueron decomisados 5.008.650 pesos en dinero en efectivo, un arma a fogueo calibre 9 milímetros, municiones de distinto calibre, 9 teléfonos celulares, 2 vehículos y un sistema de grabación digital. Las cantidades de drogas incautadas representan miles de dosis que no llegarían a ser comercializadas en el mercado ilegal, afectando directamente la capacidad operativa de la red investigada. Esta investigación, de acuerdo con los antecedentes reunidos por los equipos especializados, los imputados desarrollarían actividades de comercialización de drogas en distintos sectores de la comuna de Pichidegua, situación que era monitoreada por la propia Policía de Investigaciones en coordinación con la Fiscalía. Mira, el programa MT0, que es Microtráfico Cero, fue creado precisamente para combatir el tráfico de drogas en pequeñas cantidades que afectan a barrios, a comunidades y permitiendo intervenir puntos de venta que generan inseguridad y otros delitos asociados. Por instrucciones del fiscal a cargo de la investigación, 8 de los detenidos fueron puestos a disposición del juzgado de garantía de San Vicente de Tahuatahua para el respectivo control de detención. Tras la audiencia, el tribunal decretó la medida cautelar de prisión preventiva para 6 de los imputados, mientras continúan las diligencias destinadas a esclarecer completamente la participación de cada uno de los involucrados. Hay dos noticias que son relevantes también en tema de microtráfico. Uno de más que nada, ¿no? Haber tenido en poder estos productos ilícitos para haberlos ingresado de manera irregular, como son las hojas de coca. Pero acá estamos frente a una banda criminal que se dedica a la comercialización de drogas y que lamentablemente está absorbiendo los barrios de distintas comunas. Y el trabajo, obviamente, que de la policía, de la fiscalía, es poder sacar de circulación esta droga. Hay importante cantidad, si ustedes se dan cuenta, casi un kilo de clorhidrato, de cocaína base más de un kilo. Eso, la verdad es que ese dispositivo que se haya sacado de circulación, una importante cantidad de dinero también decomisada. Vamos a la pausa cuando son las 8 de la mañana con 15 minutos en este día lunes 1 de junio a través de la red RTL.
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8 de la mañana con 18 minutos ha causado preocupación porque a nivel comunal la ciudad de Curicó se ha dado a conocer una denuncia que estaría involucrando a un docente de un reconocido liceo establecimiento educacional de Curicó. Si bien no se ha dado a conocer mayores antecedentes respecto de dónde o qué establecimiento sería vinculado a esta denuncia por parte de un docente que presuntamente, ¿no?, habría realizado algún tipo de abuso al menos a 10 estudiantes menores de edad, ¿no? Esta situación se encuentra ya denunciada en manos de la propia Policía de Investigaciones y serán quienes deberán determinar claramente lo acontecido establecido justamente en esta denuncia que, si bien es cierto, probablemente ustedes también se van a preguntar y van a decir ¿por qué estamos ocultando nombres de establecimiento? No. Aquí no estamos haciendo ninguna ocultación de nombres de establecimientos, si bien es cierto, la investigación ya está emitida, ¿no es cierto?, por parte de la autoridad para poder esclarecer los hechos. No se ha informado de manera oficial a qué establecimiento corresponda. Si bien es cierto, de manera extraoficial nosotros manejamos la información, pero son las autoridades quienes tendrán que dar a conocer de manera oficial esta, y valga la expresión, de manera oficial también la puesta en funcionamiento de la investigación. Por lo tanto, yo, mientras tanto, lo que les puedo decir es de que existe esta denuncia, que es una denuncia a un docente de un liceo de la ciudad de Curicó, que no está determinado cuál es, ¿no es cierto?, claramente de manera oficial, y en donde habría participado en al menos 10 instancias en donde se presume algún tipo de abuso. Esta es una investigación que está en pleno desarrollo, una denuncia que claramente, en cuanto a la fiscalía, que se va a referir mañana martes respecto de esta denuncia, le entreguemos todos los antecedentes de manera oficial y podamos hablar, digamos, con un poco más de libertad y de poder decir fehacientemente qué establecimiento educacional es el afectado por esta situación.

Sergio y todo el panel de RTL a esta hora de la mañana. Está muy atento porque está activándose Barty, todo el panel de RTL, llamado 17, sería un reglamento. Estamos logrando recopilar, sí, sería un reglamento eléctrico que se está produciendo en el sector nororiente de la capital de la región del Maule. Así que nos dice que aún está en pleno desarrollo. Indicar que también en materia policial fueron varios hechos que se produjeron durante el fin de semana, entre ellos este accidente de tránsito que estuvimos informando durante la noche, en las últimas horas, el día sábado en la noche, que se registró en calle 8 Oriente con 5 Sur, una colisión a alta energía y liberación, colisión con resultado de volcamiento, y terminó con 3 involucrados, un atrapado de un vehículo menor que termina volcando en el lugar. El causante del accidente, el segundo vehículo que ocasiona este accidente, se da a la fuga. Sería una conductora que dejó abandonada a las víctimas y huyó en dirección desconocida, que se pasaba por la calle 5 Sur desde el oriente hacia el poniente. El automóvil termina volcando la silla desde el sector costanera, va a decir desde el sur hacia el norte, y por causa de que están investigadas por carabineros se produjo este accidente, se realizaban intensas diligencias para poder dar con el paradero del causante del accidente, que se dio a la fuga, que sería una conductora, y huyó rápidamente el lugar, a decir de algunos testigos. Indicar que también en materia policial, un sorprendente procedimiento policial desarrolló carabineros en el sector del recinto Creda de Talca. Dos mujeres fueron detenidas durante la tarde de ayer tras ser sorprendidas, Sergio, increíblemente, por carabineros en el sector del centro regional de abastecimiento Creda de Talca, en un oriente con 3 de norte, comercializando a vivo voz en plena calle nada menos que 18 kilos 700 gramos de hojas de coca. El procedimiento fue desarrollado conforme a los servicios preventivos que realizaba personal de la Quinta Comisaría de Control de Orden Público, copas de carabineros, especialmente en lugares de mayor afluencia de público. Los antecedentes recomendados por RTL, ambas imputadas que ofrecían las hojas de coca a personas básicamente extranjeras que transitaban por el lugar, pasarán durante esta mañana a detención, a control de detención, bajo el artículo 3 de la ley 20.000, relacionada por mantener en materia prima para la elaboración de droga. El procedimiento se encuentra ahora en dependencia de la tercera comisaría, van a ser conducidas hasta la sala de garantía, y probablemente el trabajo del OS-7 de Carabineros Talca que estaría apuntado a establecer con nuevas diligencias el origen de esta sorprendente incautación. Se habla que las hojas de coca son vendidas, que son los masillas, especialmente ciudadanos bolivianos, pero están sujetas a la ley 20.000 sobre drogas, y es suficiente que también ha sido uno de los que ha marcado la pauta noticiosa. Otra de las informaciones que manejan exclusiva RTL, ya que carabinero de la tenencia Talca Oriente logró recuperar durante la tarde noche de ayer un vehículo encargado por robo desde la región metropolitana tras un exitoso procedimiento en las inmediaciones del terminal de buses. Hay dos detenidos, a mujer que la conducía y su acompañante, quien para variar mantenía dos órdenes de aprehensión pendientes. Los antecedentes recopilados por RTL indican que personal de la tenencia Oriente se encontraba realizando fiscalizaciones en las inmediaciones del robo diario, percatándose de un vehículo de station wagon y Chevrolet Drop 2023 que transitaba sospechosamente, que era conducido por una mujer. A realizarle la minuciosa revisión de fiscalización, los funcionarios se percataron que el citado móvil mantenía un interno vigente por robo desde Santiago con fecha abril del presente año, el cual además mantenía sus placas patentes adulteradas, y que para no ser descubierto llevaba un adhesivo con un número de chasis 20 que correspondía a las placas que llevaba puesta. Por esto, al sacarle la pegatina, los funcionarios pudieron encontrar el número de chasis original que correspondía precisamente al station wagon encargado por robo. Otro de los datos recopilados es que además los individuos le habían instalado una placa con número motor sobre el original, por lo que en forma inmediata se procedió a su detención de la conductora, una mujer de 24 años, quien para variar lo hacía sin licencia de conducir. La sorpresa fue aún mayor, ya que al solicitar los antecedentes al acompañante de la conductora resultó ser un individuo que mantenía dos órdenes de aprehensión vigente manada desde tribunales de garantía de Santiago. Según pudo recopilarse en el lugar, incluso que ambos pasarán hoy a control de detención, finalmente los funcionarios cargaron el procedimiento, se pudieron contactar con la víctima, dueña de este vehículo que se lo robaron el mes de abril, para informarle que se había sido recuperado en Talca, así que había satisfacción por lo realizado por los carabineros de la tenencia Talca Oriente, que es uno de los que ha marcado la pauta de las últimas horas en materia policial. Un incendio en el sector del Parrón de Maule en la noche, recordamos, viernes en la noche, dejó lamentablemente una persona calcinada, que movilizó a unidades del cuerpo de bombero, investigación que está en manos de la Bocar de Carabineros de la ciudad de Talca. Y son algunos de los hechos que marcan la pauta noticiosa en el ámbito policial, por lo menos acá en la capital maulina. Llamado eléctrico 10-7, no hay otro llamado de emergencia, y lo que estamos informando han sido los hechos que están produciéndose durante las últimas horas acá en la capital de la región de Maule, don Sergio y todo el panel de RTL, Martín Núñez, como dice Carlos Chero Valverde. Hasta un nuevo

0: 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Todo, buenos días.
1: Buenos días, Miguel García con la información desde Talca. Gracias por estar atento también a todas aquellas situaciones que se presentan día a día. Nosotros vamos a continuar con las informaciones para hacer un recuento y un análisis de lo que se vivió durante el fin de semana y que tiene relación con la celebración del Día de los Patrimonios. Hubo mucha actividad y más bien también hay que decirlo, hubo mucha concurrencia al público. Eso demuestra, ¿no?, del interés que existe de parte de la ciudadanía en poder conocer parte de nuestra historia, parte de nuestro patrimonio material, pero también del inmaterial y del patrimonio vivo que tenemos hoy en día también en nuestra ciudad. De hecho, se realizaron actividades como conocer parte de la historia de lo que fue el Banco de Curicó. ¿Te acuerdas de ello? El Banco de Curicó, que tiene alta participación en la historia. Y esto lo realizó la Asociación de Numismática del Maule, que cautivó al público, en la muestra de billetes. La exposición permitió también exhibir monedas, medallas y documentos que reflejan la evolución del sistema monetario chileno a través de los siglos. También permitió apreciar una extensa línea en el tiempo monetaria que abarca desde 1746 hasta la actualidad. Importante cantidad de billetes, ¿no? Los visitantes pudieron conocer monedas, billetes, medallas y valiosas piezas que recorren casi los 280 años de la historia nacional y también de nuestra ciudad de Curicó. Por lo tanto, ahí en donde participó esta Asociación Numismática del Maule, importante actividad que se llevó a cabo en la biblioteca y también en la Corporación Cultural de Curicó, pero la actividad que se transformó en una instancia educativa y de rescate patrimonial. También muchos pudieron conocer visitas a los edificios consistoriales. En Molina se realizó una importante actividad donde pudieron reconocer también el edificio consistorial, la Plaza de Armas. Se realizó incluso hasta un funeral antiguo con una carroza tirada por caballos. Bonita actividad que se congregó en la Plaza de Armas de Molina. En Curicó también se revivió la historia, aparte, ¿no es cierto?, en el Día del Patrimonio. Esta ciudad se transformó en un espacio de encuentro de nostalgia y de descubrimiento. El edificio de la municipalidad también abrió sus puertas para recorridos guiados. Las miradas y los flashes también de los teléfonos se llevó una gran medida a la exposición de autos y motos antiguas en la Plaza de Armas. Actividad también de una joven pianista, Camila Phillips Zúñiga, y Oscar Bravo. También maestro representante de la logia Luz y Perseverancia número 43 también hizo lo suyo, ¿no es cierto?, en el contexto del Día de los Patrimonios. La Casa Amazónica abrió sus puertas a la comunidad y con una masiva convocatoria familiar, gracias a una serie de panoramas, el Día del Patrimonio se transformó en una zona céntrica de la ciudad de Curicó, en un espacio de encuentro, nostalgia y de descubrimiento. Durante todo el fin de semana, la Plaza de Armas se convirtió en un museo al aire libre y en el punto de partida de los circuitos patrimoniales. La mirada y los flashes de los teléfonos se los llevó, en gran medida, la exposición de autos y motos antiguas, un panorama que reunió a varias generaciones en torno a ver verdaderas joyas tuercas excelentemente conservadas. El ambiente estuvo constantemente acompañado por música en vivo, ferias y familias completamente disfrutando de una tarde al aire libre, consolidando a la plaza como el gran núcleo cívico de la jornada. El edificio de la municipalidad, entre otros recintos, también abrió sus puertas con recorridos guiados que permitieron a los curicanos conocer la historia institucional de la comuna. Por su parte, tal como en años anteriores, en el contexto del Día de los Patrimonios, la Casa Amazónica, ubicada en el Camino Zapallar, recibió a la comunidad que respondió a la correspondiente convocatoria. Íntegramente de esta invitación, hay integrantes de la logia amazona que actuaron como anfitriones y guías, explicando la rica carga simbólica del lugar, las escuadras, los compases, la disposición de los asientos y las alegorías arquitectónicas que adornan sus tiempos, ¿no? Los visitantes no solo pudieron fotografiar un espacio más bien íntimo, sino que también conocieron la influencia y la historia de destacados masones en el desarrollo social, educativo y cultural de la ciudad de Curicó. Claro que llama la atención el ir a conocer, ¿no es cierto?, historia de la Casa Amazona, porque es una, digamos, agrupación bien hermética. Cuesta conocer detalles de lo que se realiza ahí y a muchos les causa curiosidad. pero más bien también conocer parte del funcionamiento de la historia, cómo y qué o cuál es la visión y la misión de la Amazonía en nuestro país, son datos importantes que se van a conocer en esta celebración del Día de los Patrimonios. 8 de la mañana con 31 minutos, hacemos un corte en las noticias y a la vuelta vamos a recorrer toda esta actividad que se realizó ahí con la banda de la Marina, de la Armada, en el cementerio municipal, y conocer detalles de la fiesta que se vivió en ese lugar. Ya volvemos.
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4: Ocho de la mañana, 35 minutos, y un histórico homenaje a las glorias navales en el cementerio municipal de Curicó. La oportunidad además fue inaugurado el Memorial de la Armada de Chile como símbolo de reconocimiento y respeto hacia los héroes del Pacífico. Como de un hito histórico para Curicó fue calificada la ceremonia mediante la cual el cementerio municipal rindió un homenaje a la Armada de Chile con ocasión a la conmemoración de las glorias navales en su aniversario número 283. La actividad desarrollada la tarde noche de este viernes 29 de mayo en la Galería de los Homenajes del Campo Santo Curicano asistió el alcalde subrogante Marcelo Fernández Vilo, quien fue acompañado de los concejales Francisco Sanz y uno de los propulsores de la jornada de homenaje, Pilar Contardo y Raimundo Canquil, así también de la concejala regional Gaby Fuentes, representantes de carabineros, de la comunidad organizada, del ejército y de la armada a través del capitán de corbeta de la Escuela de Grumetes, Carlos Vera Garrido. Al respecto se refirió el alcalde subrogante Marcelo Fernández, quien indicó que primero ha sido un bonito reconocimiento a lo que es la Armada y a lo que significa una institución tan importante para nuestro país.
5: Primero un reconocimiento a lo que es la Armada, a lo que significa una institución tan importante en nuestro país, pero que a través del reconocimiento en una ciudad como Curicó, que reconoce la historia que tiene hijos de Curicó en esta institución, el director del cementerio ha planteado a nuestro alcalde, y quien inmediatamente, ya lo dijo el concejal Francisco Sanz también, se puso a disposición, nos pusimos a disposición todos los equipos para poder llevar adelante este homenaje y dejar en vivo, ¿cierto?, con un reconocimiento de una infraestructura ahí para poder recordar y para poder enaltecer para nuestras generaciones también. Todo se engloba dentro del patrimonio, dentro de la identidad.
4: Bien, sobre el homenaje y la inauguración del Memorial de la Armada de Chile, el capitán de corbeta Carlos Vera Garrido dijo sentirse orgulloso como integrante de su institución al haber sido testigo en tierras adentro de tan significativa ceremonia, especialmente teniendo conocimiento que en Curicó también existen héroes navales que un día rindieron su vida por la patria.
6: Un orgullo como marino, un orgullo como institución, estar acá en esta significativa y precisa ceremonia, ¿ya?, que honra a todos nuestros héroes, que nuestra historia tiene, nuestra rica historia naval y patria tiene, y qué mejor que acá en estas tierras de tantos hijos de la zona que han rendido su vida por la institución, por el país.
4: Bueno, la emotiva jornada, que fue destacada por el director del Cementerio Histórico Cultural de Curicó, Luis Figueroa Bravo, quien junto con rescatar y resaltar la presencia de la delegación de la Armada de Chile agradeció la siempre buena disposición del alcalde de la comuna de Curicó, don Jorge Bordachar, quien en esta oportunidad, junto al concejal Francisco Sanz, lideraron las acciones para apoyar esta iniciativa.
7: La verdad es que la emoción inundó este Campo Santo con la banda de la Armada de Chile, con los que estamos compartiendo ideas, para saber que ellos son seres humanos como nosotros y que también agradecen estos gestos tan bonitos de reconocer a la Fuerza Armada. Así que agradecer, muy emocionado, y agradecer al alcalde de la comuna, don Jorge Bordachar, por haber apoyado esta actividad. Y también
8: histórica, Luisito.
7: Histórica. Jamás en Curicó ha entrado una banda con tanto rato también tocando. Y agradecerle al alcalde de la comuna y al concejal Francisco Sanz, que fueron los que apoyaron esta idea.
4: En la oportunidad, el cementerio municipal de Curicó, a nombre de la comunidad, hizo entrega de un especial reconocimiento al comandante en jefe de la segunda zona naval, Edgardo Acevedo, al capitán de navío José Ignacio Álvarez, quien tuvo a cargo la locución patriótica de la actividad, y al director de la banda instrumental de la Armada de Chile, con asiento en Talcahuano, Luis Carvajal Suazo. La ceremonia de homenaje a las glorias navales e inauguración del Memorial de la Armada de Chile en el Cementerio Municipal de Curicó contó con la asistencia de un gran número de personas provenientes de distintos puntos de la provincia, las que, una vez finalizada la actividad, destacaron positivamente el gesto del municipio curicano y la excelente organización. Felicitaciones al Cementerio Municipal por esta importante actividad, que bien, hay que decirlo, se desarrolló también en el marco de los Días del Patrimonio, y que tuvo bastante positivo balance y análisis una vez que finalizó, pero también después, durante el fin de semana, hubo varias actividades que tuvieron relacionadas con el Día del Patrimonio, recorridos culturales que ya tantas veces hemos mencionado acá, con conocer parte de la historia de quienes están ahí en el Campo Santo de nuestra ciudad de Curicó. Bueno, ya hay preocupación porque se han dejado sentir varios sismos en nuestro país, tanto en el norte como también las últimas horas en el centro del país. Sismo que se sintió, la verdad, que hasta acá en la ciudad de Curicó y en varias comunas de la región del Maule. Este movimiento telúrico fue con epicentro frente a las costas de Quintero y fue percibido en distintas intensidades, tanto en toda la zona central del país. Este sismo de magnitud de 6 grados Richter se registró a las 5 de la tarde con 34 minutos de este domingo 31 de mayo, con epicentro ubicado a 23 kilómetros al oeste de Quintero, en la región de Valparaíso, según información preliminar entregada por los organismos técnicos. De acuerdo con los antecedentes publicados por el Centro Sismológico Nacional, el movimiento telúrico se localizó con una profundidad de 30 kilómetros, siendo percibido entre las regiones de Coquimbo y O'Higgins, además de sectores de la región del Maule. Según el reporte de intensidad de Senapred, las mayores percepciones se registraron en la región de Valparaíso, donde comunas como Quillota, Concón, Puchuncaví, Valparaíso y Viña del Mar alcanzaron una intensidad de 6 en la intensidad escala de Mercalli. La región metropolitana, la máxima intensidad reportada fue de 5 en Curacaví, mientras que gran parte de las comunas de Santiago registraron intensidad 4. En la región de O'Higgins y Mostazal alcanzó una intensidad 4, mientras que en el Maule las comunas de Curicó, Molina, Romeral y Teno reportaron intensidad 3. El Servicio Hidrográfico y Oceanográfico de la Armada, el CHOA, indicó que las características del sismo no reunieron las condiciones necesarias para generar un tsunami en las costas de Chile. Por su parte, Senapred informó que el Sistema Nacional de Prevención y Respuestas ante Desastres continúa evaluando posibles afectaciones a personas, infraestructura y servicios básicos, antecedentes que serán informados mediante los reportes oficiales correspondientes. Cabe señalar que el Centro Sismológico Nacional informó preliminarmente una magnitud de 5,8 grados Richter, ubicando el epicentro a 28 kilómetros al oeste de Quintero. Esta diferencia responde a los procesos de actualización técnica habituales que se realizan tras el tipo de evento. Tras este evento principal, los organismos de monitoreo reportaron al menos 2 réplicas de magnitud 4,6 en la misma zona costera de la región de Valparaíso. La primera ocurrió a las 5:43 con epicentro ubicado a 35 kilómetros al noroeste de Valparaíso y una profundidad de al menos 10 kilómetros. Minutos más tarde, se registró un segundo movimiento igual de magnitud, localizado a 17 kilómetros al oeste de Quintero, con una profundidad de 11 kilómetros. Hasta el cierre de esta edición no se han reportado daños de consideración ni de personas lesionadas producto del movimiento telúrico, por lo que llaman a la calma, a poder estar atentos a las condiciones. Si bien es cierto, se dice siempre, Chile es un país sísmico, estamos abiertos a la posibilidad de que en cualquier minuto nos pueda generar alguna problemática mayor respecto a estos sismos. No es la idea alarmar, no queremos preocuparlos. Pero los constantes y reiterados movimientos telúricos que han afectado tanto el norte, el centro y también el sur del país dan cuenta de la acumulación de una importante cantidad de energía de la placa tectónica, lo que podría ser liberada en cualquier minuto, y los especialistas incluso están alertando a la posibilidad de que exista un sismo de mayor magnitud, llegando incluso a los 8 grados. Pero esto, obviamente, que no es predecible. Si bien es cierto, hay cálculos, determinaciones que se dicen, no sé, todo de acuerdo a la historia. Pero más bien, no se puede predecir de manera específica el día, la hora exacta en donde ocurra un fenómeno de esta naturaleza. Sin embargo, el llamado siempre es estar preparados. En Chile, por lo menos, sabemos cómo actuar. Hace unos días hubo un intenso sismo en la parte norte del país, ahí en Antofagasta, en donde diversas reacciones a través de las redes sociales, videos, etcétera, dan cuenta de que ni siquiera reaccionamos de mala manera, o sea, sentados a un fuerte sismo. Eso es porque estamos acostumbrados, hemos vivido una gran cantidad de estas situaciones, y obviamente que el sismo más importante que hemos estado presentes, quienes estamos hoy día en el 2010, que fue ese terremoto 8.8 en la escala de Richter. Última pausa en las noticias y ya volvemos.
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4: Faltan 11 minutos ya para las 9 de la mañana. Mire, hoy se realiza la cuenta pública del presidente José Antonio Kast en el Congreso. Su primera cuenta pública, si bien es cierto, se van a hablar muchos temas que quedaron inconclusos o pendientes en el gobierno anterior y que se están materializando, concretando ahora en el 2026, en el gobierno del presidente Kast. Si bien es cierto, ¿no? Hay mucho que hablar de lo que se ha venido haciendo, de lo que quedó y de lo que se pretende hacer. Pero ya hay diversas reacciones a la espera de que se puedan dar a conocer nuevos proyectos de ley, a situaciones que quizás la gente quiere escuchar en materia de economía, de rebaja, de ojalá de los combustibles, si bien es cierto este mecanismo que se ha dado a conocer nuevamente y que actualiza, ¿no es cierto?, el MEPCO, está con tendencia a la baja en el precio de los combustibles. Ahora, no sé si esto va a ser tan efectivo para que de alguna vez por todas baje de la misma manera en que subió, de manera tan introspectiva, ahí está la palabra bien dicha. Entonces esperemos que hayan anuncios importantes y también, por supuesto, se den a conocer varias cosas positivas del trabajo que está haciendo el gobierno del presidente Kast hoy en la mañana, y vamos a estar atentos durante el mediodía con análisis de lo que ahí se está revisando. Bien, vamos a exteriores. Hay información que nos entrega a esta hora. Hoy día juega el Curi a eso de las 7 de la tarde en el Estadio La Granja. Bueno, hay hartas novedades en materia deportiva. Ganó el Colo, la Universidad de Chile también. Francisco Arévalo con la pincelada deportiva. ¿Cómo está? Muy buenos días, Francisco.
5: Buenos días, gusto saludarle a usted, señor Peñalosa, junto a Barqui Núñez. Como usted lo decía, sí, novedades, la pincelada de deporte para RTL. Nos vamos rápidamente a la programación de la Primera A o Primera División. Esto comenzó el día viernes. Cobresal cae 0-1 ante Ñublense. La Universidad de Conce empata 1-1 ante La Calera. Nos trasladamos al día sábado. La Serena cae 2-4 ante el Popular, que anda derechito dentro y fuera de la cancha. Y nos vamos a la otra vereda de la Universidad de Chile. Complicada la U, tiene serios problemas con los dirigentes, pero en el campo de juego ganó 2-1 ante la Universidad de Conce. Ayer Limache cae 2-3 ante Coquimbo Unido, que pisa fuerte los pasos para estar en la segunda posición junto a Católica, porque el primero es Colo Colo con 33 unidades. Huachipato cae 0-3 ante los Cruzados, que vienen con la moral muy arriba ya que le ganaron a Boca. O'Higgins, el capo de provincia, cae 2-3 ante el equipo millonario Everton de Viña del Mar. Anoche Palestino empata 0-0 ante Audax Italiano. Vamos a dar los primeros cinco de la primera división. Colo Colo, el Popular, 33 unidades. Católica, 23, comparte con Coquimbo en segundo lugar con 23. Pero primero está Católica por diferencia de goles. Cuarto lugar, Everton con 22. Y quinto lugar, Huachipato. Eso es la primera división. Lo que nos interesa a nosotros, al equipo de la ciudad de las tortas, Primera B. cómo fueron los resultados. El día sábado, Wander empata 2-2 ante la Unión Española. Recoleta 0, San Luis, el equipo del Chupete Suazo, 0. Unión San Felipe 1, Puerto Montt 0. San Marcos 0, equipo millonario de Temuco 1. Ayer Magallanes le gana 4-3 ante Deportes Iquique. El Copero Cobreloa le gana 2-0 a Ranger, que anda complicado dentro y fuera de la cancha, aunque un técnico nuevo, el Hueso Basay. Nunca reconocido que jugó en Curicó Unido, ojo. 19 horas, Deportes Santa Cruz ante Copiapó, y el equipo más grande de Chile, 19 horas, todos invitados. Van a haber novedades en el equipo curicano, van a reaparecer algunos que no venían jugando, pero si usted me pregunta a mí, el profesor Damián Muñoz debería comenzar jugando con el mismo equipo que terminó jugando ante Antofagasta a las 19 horas. Por favor, todos tempranito a llenar el estadio, el recinto, uno de los recintos ya pedido por algunos equipos para enfrentar algunos compromisos, porque algunos no tienen estadio. Buenos días, la pincelada para RTL de Deporte.
4: Muchas gracias, Francisco Arévalo, con toda esa información deportiva de lo que sucedió el fin de semana, pero también de lo que se viene para hoy en la tarde. Bueno, la Escuela Grecia de Curicó celebró sus 60 años al servicio de la educación. El establecimiento educacional municipal destaca por su sello cultural y deportivo, además de entregar una formación basada en valores y amor hacia sus alumnos. Con una ceremonia realizada en el Teatro Provincial de Curicó, la Escuela Grecia celebró sus 60 años de existencia al servicio de la educación pública. La actividad estuvo marcada por la importancia de la formación de niñas y niños bajo el alero del amor, el respeto y el acompañamiento familiar y escolar. A la actividad asistieron el gobernador regional del Maule, Pedro Pablo Álvarez Salamanca, el alcalde subrogante de Curicó, Marcelo Fernández Vilo, quien entregó el saludo en representación del alcalde de Curicó, George Bordachar, además de los concejales Mario Undurraga e Ivette Cheire. También participaron integrantes de la comunidad estudiantil, docentes e invitados especiales. Al término de la ceremonia, el gobernador regional del Maule manifestó su alegría por participar en esta significativa celebración.
6: Contento de poder participar acá, es un honor para mí estar en Curicó y más encima celebrando, ¿no es cierto?, estos 60 años de la Escuela Grecia. La verdad que se notó un grupo demasiado afiatado, que entrega mucho cariño, mucho amor y obviamente una buena educación para nuestros niños. Así que yo feliz de poder estar con ellos hoy día acompañándolos. Sabemos la crisis que hoy día tenemos, ¿no es cierto?, familiar y educacional en el país, pero sin duda, escuelas como esta dan esperanza porque sabemos que ellos trabajan de verdad, trabajan de la mano con la familia, con nuestros niños y niñas, y obviamente eso se notó. Así que estoy feliz de poder acompañarlo y vamos a seguir trabajando junto a ellos.
4: Por su parte, el alcalde subrogante de Curicó, Marcelo Fernández, destacó la importancia que tiene la Escuela Grecia en la formación integral de los estudiantes de la comuna. Escuchemos lo que dijo.
7: Demostrando con un rendimiento académico muy bueno que hay un trabajo serio, que hay un trabajo de la educación municipal que nos enorgullece y que el alcalde George Bordachar siempre nos ha instruido de cómo, cierto, trabajar por una educación de calidad, una frase tan usada, pero que queremos, cierto, hacerla real. Y en este colegio se muestra con creces el cómo los equipos docentes y asistentes de la educación trabajan junto a la familia, junto a sus padres, para poder entregar las mejores herramientas a nuestras niñas y niños de la comuna.
4: En tanto, la directora del establecimiento, Mili Álvarez, manifestó su orgullo por encabezar las celebraciones del nuevo aniversario, resaltando el sello formativo y valórico del colegio.
8: Bastante importante porque son 60 años, no es menor llegar a de directora, y la verdad que cumplir así como un sueño de celebrar 60 años de la Escuela Grecia, gran institución, con una formación valórica potente, pero y también se hablaba mucho el tema en el acto también del tema de la formación integral, tanto lo pedagógico como la formación general de los estudiantes. Así que súper lindo el tema de conmemorarlo acá en el teatro y con las autoridades presentes.
4: Bien, la Escuela Grecia de Curicó está ubicada en la calle Yungay 0249, ahí en la esquina de Doctor Osorio, y actualmente atiende a niñas y niños desde nivel parvulario hasta octavo año básico. El establecimiento destaca por su sello cultural y deportivo y fue fundado por allá en el año 66, que lo conoce quienes han estado ahí también. Recuerdan con mucha alegría a sus profesores de tantos años. Faltan 2 minutos para las 9. Llegamos al final de nuestro informativo. Como siempre, agradeciendo que usted se haya informado junto a nosotros, puesta en el aire, responsabilidad de don Bartín Núñez Retamal, y quien les habla, la lectura de los textos informativos, Sergio Peñalosa Calderón. Nos encontramos a la 1:00 p.m, vamos a estar muy atentos con lo que suceda ahí con la cuenta pública del presidente Kast, para poder estar analizándola también al mediodía y contándoles detalles y novedades, anuncios de lo que esta cuenta pública nos traiga para contarles a través de nuestro programa de noticias. Que tenga una muy bonita jornada. Nos vemos.
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11: 9.
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1: Claro que sí, vamos a bailar, vamos a disfrutar el día de hoy. ¿Cómo está? Buenos días, buenos días, buenos días, buenos días, buenos días, buenos días, buenos días. Pero espectacular jornada ya de día lunes. Qué mejor que comenzar un nuevo mes diciéndole adiós ya al mes de mayo. Fue bueno, fue malo, fue más o menos bueno. Ahí cada uno tiene que ver cómo estuvo este mes de mayo. Y ya estamos dándole comienzo al mes de junio, al sexto mes ya de este año 2026. Se nos está yendo, pero la primera mitad de este año, pero rapidito, señores. Nada que decir, solamente la tía Yoli, que nos vaya bien.
2: Que nos vaya bien, que nos vaya bien, que nos vaya bien.

0: años, aniversario de matrimonio, el ambiente onomástico el día de hoy, y lleven el nombre de Juvenal, muchas pero muchas felicidades, Juvenal. Que lo pase lindo, que lo pase espectacular, Juvenal. ¿Cómo está Fabio? Un gusto saludarlo también, buenos días.
1: ¿Cómo estás, Maxi? ¿Cómo están, amigas y amigos? Me acordé de Juvenal Olmos. ¿En qué país de equipo jugaba?
0: Juvenal.
1: Era Colo Colo, ¿no? Juvenal Olmos.
0: De la Católica.
1: Católico. Perfecto. Ya no sé, pues yo me acuerdo
0: de
1: Juvenal.
0: Me acuerdo de Divo. Católica, Divo, de la Católica.
1: Me acuerdo de Divo Basay también. Activo.
0: Divo Basay.
1: Oye, comenzamos este lindo día, lunes ya. Mientras tengamos vida y salud, chiquillas, chiquillos. 1 de junio, el mes de junio. ¿Qué tenemos el mes de junio? El mes del papá, po.
0: Sí, sí, pues.
1: El mes del padre.
0: Se van a largo, ¿eh? Oye. Llega, mira, es el día del padre, tenemos dos fines de semana largo, también llega el invierno.
1: Oye, el sácame de la duda, el 20, ¿qué es lo que es, Maxi? ¿El 20 qué es lo que es?
0: El 20.
1: Porque sé que el otro es Pedro Pablo. ¿El 20 qué es lo que es?
2: Pueblo indígena.
1: Sí. Perfecto. Y es feriado.
0: Exactamente. Perfecto. Dos fines de semana largo, el día del papá, el 21 llega también el invierno. Y se vienen varias cositas este mes de junio, ¿eh?
1: Mes del padre, para que se acuerde, por favor, chiquilla.
0: Claro, ya.
1: Nomás, mes del padre, mes del padre, el mes que más vende.
0: Oye, pero
1: el más que más, el mes que más vende y regala, mes del padre.
0: Con suerte,
1: junio, día del papá.
0: Oye, con suerte, como dos, tres temas del día del padre.
1: Vamos a hacer temas del papá.
0: El día de la mamá tiene no sé cuántos temas musicales. El día del padre son como tres o cuatro, ¿eh? Bueno, con una pala y un sombrero. Y para de contar.
1: Para de contar, pero igual.
0: Sí, algo es algo. Dijo por ahí, dijeron, peor es nada.
1: Peor es nada.
0: Y comenzamos la semana con todos, chiquillos. Saludos a nuestros auditores. Porque ya vamos a habilitar el WhatsApp para que nos saluden. Programen sus cancioncitas y sea una semana rica, espectacular. ¿Qué le parece, don Fabio Vargas?
1: Fabuloso, fabuloso, fabuloso. Comenzamos con fuerza y energía, vamos.
0: Claro que sí, con eso mismo. Comenzamos este mes con todo. En la Radio Calica toda la vida.

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1: Claro, en la tropical latina, la radio que llega toda la vida. Comienzo de caso mensaje en el WhatsApp.
2: Escríbenos a nuestro WhatsApp más 569-7520-5555.
1: Claro que sí, también el teléfono fue a ayudar.
0: Así es, Maxi, el 73-247-2101.
1: Claro que sí, estimemos esta mañana de lunes, chiquillo. Está nubladito, ya le vamos a contar el informe del tiempo, todo eso y mucho más. Se viene a...

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2: 9:31.
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0: Alterando.
1: Y lo dijo Leo Rey, que era casada con Don Fayo Vargas.
2: Era casada.
1: Qué vergüenza, como dijo la canción. 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
1: Claro que sí, ¿eh? Oye, yo les comento la temperatura que están preguntando por aquí. La temperatura del momento, 10,5 grados es Fabio Vargas, ¿eh? 10,5 grados la temperatura del momento. La mínima se marcó a las 5 de la mañana con 8 minutos y fue de 9,3 grados. Ha estado, mira, así las mañanas durante la noche con temperatura bastante positiva, alta, podríamos decir. Una humedad del 88%. ¿Qué esperamos para el día de hoy? Mucha atención, una máxima de 13 a 14 grados. No hay lluvia, señores. A lo menos el día de hoy, lunes, y mañana, martes, no hay lluvia. Ya, chiquillos, estamos con niebla. Vamos a quedar con cielos parciales durante la tarde, entre nubes. Y si Don Solcito quiere aparecer, va ahí a alumbrar. De lo contrario, vamos a quedar nublado nomás, chiquillos. Así que no hay agüita el día de hoy. Eso es para el ranchero Vargas, ahí que nos está preguntando también. No hay agüita para el día de hoy.
2: Bueno, mañana, ranchero.
1: Mañana tampoco, ¿eh? Pero, ojo, para mañana, señores, esperamos una mínima de 6 y una máxima de 16 grados, también con cielos parciales. Se espera algo de precipitaciones que son como 3 milímetros, que eso puede ir variando, Fabio Vargas, que es para el día miércoles. Esperamos una mínima de 11 y una máxima de 18 para el día miércoles, ¿ah? 3 milímetros de agua, eso sería prácticamente en la madrugada. Sería entre las 4 de la madrugada y las 10 de la mañana del día miércoles, que podríamos tener algunas gotitas, pero eso ya lo vamos a ir analizando en la jornada de mañana. Y después continuamos con cielos inestables, cielos que van a estar entre nubes, sol y niebla durante lo que vamos avanzando de este mes de junio. Por lo menos aquí en esta semana no se ven precipitaciones que digamos, oye, va a llover fuerte, que allá. No. Tenemos gotitas nomás que puedan caer, nada más que eso. Por el momento no se ve nada fuerte, no se ve nada de lluvia que digamos hay que preocuparse o que puede pasar a mayores. No, hasta el momento no aparece nada de eso, chiquillos. Todo tranquilito. ¿Qué le parece, don Fabio?
2: Fabuloso,
1: eso es lo importante. Bueno, hay que cuidarse nomás por el frío, por la humedad y todas esas cosas de temporada. Usted sabe que el mes de junio y julio son los más complicados, ¿sabes? chiquillos, pero hay que cuidarse. Ahí está el informe del tiempo. Agüita para lo que es el día de hoy, lunes, y mañana, martes, absolutamente nada. ¿Qué es lo que queremos contar? ¿Quién andaba por aquí? Dice, hola queridos, feliz lunes, muchas bendiciones. Muchas bendiciones también para usted, pero ¿de parte de quién venía el saludo? La persona que nos estaba mandando un saludo. Hola querido, feliz.
2: Hola, hola.
1: Muchas bendiciones, pero ¿de parte de quién y de dónde? ¿Quién es? Soy yo.
2: ¿Qué vienes a buscar?
1: Ajá, el saludo con nombre y apellido. Aló, buenos días.
0: Buenos días, buenos días, buenos días, Maxito.
1: Silvia Quiroz.
0: Buen buenos comienzo días, ¿cómo de la semana. Día lunes primero de junio.
1: 1-1-1.
0: Un saludito para usted, para su familia, para Fabito también.
2: Gracias,
0: para
2: muchacha.
0: Toda la gente linda que está en sintonía, ya. Escuchando la RTL de Silvia Quiroz de las Toscas.
1: Silvia Quiroz.
2: Silvito, un gran abrazo para usted
0: que
2: también.
0: Que tengan una linda jornada.
1: ¿Cómo está la cosa por allá, oiga?
0: El día de Maxito también, el 3.
1: El 3. Ah, sí, pues, el miércoles. Oh, estamos de nomástico el miércoles. El miércoles San Maximiliano. Y el 30, oh, vamos por los 49, tonto. Ya, pero no importa. Vamos con todo el ánimo, con todo el power. En la radio Caleca toda la vida, le estamos acompañando y disfrutando, deliberando
2: la mañana.
1: Oye, quiero mandar un saludito, sí, a esta hora, para Patito Torres, al tiro nomás rapidito que está en el sintonía, el San José. Saludos para el San José y el Trevo, que va a estar sintonizando a esta hora. Ahí está Patito Torres. Saludos para Clarita, la Pamela, para la maestra de cocina. Para todos los que están trabajando, ¿eh? Ahí en el San José. Y también el trébol, señores. Póngale ritmo, Patito Torres. Adelante. Lo atiendo rapidito.

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1: Radio Tropical Latina te da la hora. 10.
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1: 10:15 a esta hora, y así continuamos disfrutando y compartiendo el comienzo de mes de junio aquí en la Tropical Latina, la radio Galega toda la vida, ¿eh? 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Vamos, vamos a almorzar y a comer rico como siempre entre el amigo Josucito y toda su persona.
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1: Aprovecha, aprovecha la oferta, señores.
2: Yo voy a hacer
1: la invitación, chiquillo, para que usted se contacte con nosotros al WhatsApp de la RTL para que deje su saludito a quien esté de cumpleaños al día de hoy, también aniversario de matrimonio y de onomástico para comenzar el mes día lunes. Juvenal, muchas felicidades, Juvenal. El WhatsApp.
3: Escríbenos a nuestro WhatsApp más 569-7520-5555.
1: Y también al teléfono, señores.
2: Al 73-247-2101.
1: Claro que sea este día lunes, saludando a las nanitas, a las dueñas de casa, a todas las manipuladoras también, a la gente que está trabajando en el comercio, en sus tiendas, local comercial, en algún negocio, señor, alguna tienda también que nos sintonizan. Les saludamos cordialmente y que les vaya espectacular en esta jornada. Como siempre, disfrutando de la gran programación de la radio que alegra toda la vida. Le acompañamos en el liderazgo.
2: La mañana.

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1: 10 y 29 minutos.
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0: 11, estamos activados como día lunes, señores. Con bastante frío, nos comentan aquí algunos auditores, pero hay que darle nomás, chiquillos. Estamos en el mes de junio. Harto ánimo, buenas vibras para cada uno de ustedes. Hoy saludamos a nuestro amigo Ricardo ahí, ¿eh? 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Ahí está nuestro amigo, ¿eh? No tiene competencia en Comedy Llave, oye. 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Nuestro amigo Ricardo, ¿eh? Que tenga buena semana y buen mes, amigazo, ¿eh? Saludos, saludos. Está ahí en sintonía de la RTL. ¿Qué le parece? Espectacular, ¿eh? Como tiene que ser. 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
0: 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Oye, saludos para Marcelito allá en Cauquines, que nos mandan las fotitos ahí. Entre los perritos, los gatitos, tiene buena dupla ahí, ¿eh? Marcelito ahí en las fotitos ahí, me mandan bien ahí, veo.
1: 73-247-2101 y el más 569-7520-5555 para que nos escriba y nos llame.
0: Claro que sí, oye, mira, ahí está. Los perritos, los gatitos ahí nos mandan las fotos. Marcelito desde Cauquenes, así que saludos muy grande para él. Que le vaya espectacular, Marcelito. Cauquenes 103.7, buenos días.
2: Buenos días, don. Máximo, soy Fabio.
3: Hola, Lilia,
1: ¿cómo estás? Bájale un poquito volumen a su radio, bájale volumen, por favor, para que no nos acoplemos.
2: ¿No?
0: ¿Aló?
1: Bájale volumen a la radio.
2: Ya se lo hace.
1: Completo, ya. Hola, ¿con quién hablamos por ahí?
2: Con la señora Susi Palma.
1: Susi, ¿cómo está?
0: Susi,
1: buen día,
0: Palma.
1: Guachita, ¿cómo anda?
2: Sí, buen día, y espero que ustedes también.
1: Aquí está. Mentino, cuéntenos, a ver.
2: Yo los llamaba porque el miércoles yo tuve una reunión en la Subsecretaría del Interior en Santiago en relación a la información sobre el vale de gas de gobierno.
1: ¿Sí?
2: Y ahí hay información que me quedó dando vuelta y que pregunté. Para aquella gente que vaya a retirar su vale de gas cuando le corresponda a través de la caja vecina...
1: ¿Eso es de gobierno?
2: Sí, el de gobierno.
1: ¿Ya?
2: De ese estamos hablando.
1: ¿Ya?
0: Sí.
2: Y que lo sacan a través de la caja vecina, les van a entregar un papelito.
1: ¿Ya?
2: ¿Ya? Ese papel, don Fabio, tiene validez solo 3 días.
1: Wow, ya.
2: Ah, ese papel, yo tengo mi papelito en la mano, tengo 3 días para cobrarlo.
0: Ya.
2: Si yo, por alguna razón, no lo cobré en esos 3 días, lo puedo y lo tengo que volver a sacar.
0: Ah, ya. Ese punto, ¿ya?, es muy bueno también, ¿eh?
2: Sí, por eso me quedó eso dando vueltas en la cabeza, y yo sé que mucha gente, ¿qué hacer? Va a sacar su papelito y lo va a guardar, como sabe que lo puede ocupar hasta el 30 de septiembre, y va a quedar ahí. ¿Ya? Porque uno es chileno, pues uno sabe, como dirigente social uno conoce a su comunidad. ¿Ya? Entonces me importaba eso, comunicarles e informarles. ¿Ya? Y lo otro, sugerencia personal, don Fabio, que una vez que saque el papelito, a lo mejor es mejor que lo cambie al tiro y que guarde el gas si no lo va a ocupar. Porque usted sabe que hoy la tecnología, ¿qué pasaría? Dicen que no va a pasar y todo, pero ¿qué pasa si yo saco mi papel y después lo quiero volver a sacar porque no lo compré y me parece que yo ya lo retiré?
0: Claro, está complicado todo eso. Ya, pero bueno, está bien lo que usted nos dice, nos comenta, para que la gente tenga cuidado, que el vale, bueno, se puede cobrar hasta el 30 de septiembre, y recuerde que...
1: No, tiene 3 días de validez.
0: No, el papel tiene 3 días de validez.
2: Una vez teniendo... Por eso, don Fabio Maxi, una vez teniendo el papelito en la mano, solo dura 3 días.
0: Claro que sí, eso es muy importante que la gente lo sepa. Ah, y recuerden que el vale se puede decir en la carga de gas, me parece que después del 15, el 16 de junio, que se puede ya
2: después
0: comenzar.
2: Después del 17 de junio. Ahí lo pueden revisar y se van a dar cuenta que desde esa fecha en adelante.
0: Ya, meñilla. Bueno, muchas gracias también.
1: Cualquier cosita, ahí yo le envié el número del WhatsApp. Cualquier cosita, usted nos manda información por el WhatsApp a la radio.
0: Y ahí estamos conversando, ya, meñilla.
2: Sí. Es muy importante que ustedes, como todo el mundo lo escucha, a la gente de campo, más que nada, me gusta que ustedes informen.
1: Ya, mi guachita.
2: Nos vemos, cuídense mucho y saludos.
1: Chao, chao.
0: Cuídense. Oye, chao. Eso es muy importante también lo que dice ella. Ay, mira, yo en el registro civil, hay gente que ha comentado y mandado fotos. Hay mucha gente en el registro civil buscando nuevamente su clave única. Recuerde que eso es muy importante, señores. Usted no tiene que perder... Jamás nunca la clave única, porque eso se lo van a pedir.
1: Oye,
0: cosa que usted quiera hacer, va a tener que tener su clave única.
1: El Renzo está en sintonía, me dice, si ahora entendimos.
0: Ah, sí, no, sí. Yo también encuentro muy importante esa parte, que usted entienda, amigo Renzo. Usted es una persona que entiende al 100%, así que... Y si no entiende, lo hacemos entender de alguna forma, de alguna manera.
1: Soy duro, Renzo, ¿eh?
0: Oye, como decían antaño, uno, si no entiende, te vuelvo a agarrar a palo. ¿Ah? A paro la calle, tú nomás te lo entiendes.
1: El Renzo es duro, oye, es duro. El Renzo sí que es duro.
0: Roto, por
1: es tío. Duro. Ya de chiquitito parecía tan.
0: Oye, saludos por aquí, lo dice Silvia Quiroz también, que está en sintonía. Está, dice, preparando pancito. Oye, qué rico, pancito. Amasado a esta hora, espectacular. Ya, pues, saludos cordiales para usted y para todos nuestros auditores que nos sintonizan y están presentes en la RTL. Oye, recordarles que Cuenta Pública, la primera del presidente Kast, a eso del mediodía. Bueno, están todos los canales de televisión, todos los por haber y por haber, nacionales, con la información del momento. Esta Cuenta Pública, la primera de Kast, a eso del mediodía. Así que muy atentos. Cualquier cosita, le vamos a ir comentando aquí en la Tropical Latina, la RTL. Radio que alegra toda la vida, mis amigos. Vamos con música para ponerle ritmo a esta mañana de lunes en la radio que alegra

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2: Y 59 minutos.
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1: Claro que sí, en la 95.3 Linares, 910 en Talca, 103.7 de la FM en Cauquenes. Y lo que están online, bastante gente vía online en Radio RTLinares.cl, con una temperatura de 11,1 grados y una humedad del 81%. Esperamos para el día de hoy, como le dije, no más allá de los 13, 14 grados. Con solcito es muy poco lo que lo vamos a ver a brillar el día de hoy. Chiquillos, así que muy atentos con eso, ¿eh? Va a estar bastante helada esta jornada. Así que el llamado va a que se cuide más. Con todo a la gente que está en el campo, a todos los amigos que están en la precordillera también, saluditos cordiales. Aquí en la RTL, ¿eh? 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
1: Durín Marcelo, saludos para nuestro amigo. Oye, que tenga buena semana. 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Oye, tengo saludito hasta ahora. Dice por aquí, hola, hola mis amigos, saludos desde Cauquenes City. Está nublado el día de hoy, nuestro amigo Villegas presente. ¿Cómo está, amigo Villegas, allá de Cauquenes? Saludos cordiales y que le vaya excelente al amigo Villegas.
2: ¡Cauquenes, Villegas!
1: Sí, Villegas, la verdadera máquina, mi amigo. Póngale, póngale, póngale, Villegas.
2: Villeguín.
1: Por aquí, aló, buenos días.
3: ¡Loco, loco, loco!
1: ¿Qué pasa, hermanito?
3: Sí, buen amigo Flavio.
2: Buen hermano, loco, loco. ¿Cómo estamos, loco?
3: ¿Qué tenemos acá?
2: ¡Loco, loco!
1: ¡Puleto!
3: Algo que alquilo tomate, todo fresco y barato. Venga, venga, venga, Brasil. Fuera del portal estación, amigo Maxi. ¡Ay, ay, ay!
1: ¡Ay, ay, ay! Ahí está el amigo, ¿eh? Fuera del portal estación. Saludos para el amigo Robin, ¿eh? Ahí ya vendiendo sus cositas, sus productos. Así que saludito y que le vaya bien esta semana y este mes, pues, amigazo. Póngale, póngale, póngale. A los buenos días.
4: Eres tú, loco, loco. Me estoy volviendo loco. ¿Cómo están, mi loquillito?
2: ¿Cómo está, Martita?
4: Todavía no he escuchado a ninguno de los dos porque acabo de encender la radio.
2: Bueno,
4: chicos, se cuidan mucho. Que tengan lindo día, Martita en la Peguita. Chao, chao.
1: Ya, para que no.
2: Martita en la Peguita.
1: Para que no nos olvide.
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2: Ahí está, muy bien.
1: No olvide, por si acaso. Martita en la Peguita. A los buenos días.
5: Buenos días, don Max.
1: Mira, Janito Plástico.
5: Buen inicio de semana.
1: Ah, mi amigo.
5: En primer lugar, quiero saludarlo al Tejita, al Charusi, a la Pescaría San Andrés,
1: al Charusi. Boy,
2: al Charu.
5: Al Mauri de la Vulca de Yerba Buena.
1: Charusi.
5: Al jefe de jefe.
1: Bueno, hermanito,
5: a los parientes.

0: Josebo, ahí vivo.
1: No, oye, este me llega, este es de verdad. Bueno, y en cualquier momento lo vamos a hacer.
2: No sé, hay que ver, pues, en una de esas.
1: Nada, se sabe todavía.
2: Lo que sí tengo claro que era en Peyú, güey.
1: ¿La dónde? ¿En Peyú, güey? Ah, en
2: Peyú, güey. Ya, pero bueno. Anda, ya, pero no sé, estoy ayudando perdido ya. Pero bueno. Pero Villegas, pero. Hacemos algo igual, invítale la semana,
1: pero si va de pasar, po. Para ir para Cauquera tienes que pasar por. ¿Qué sé? Para ir para Peyú, Curanipe, tienes que pasar por Cauquera. Que sea por fuera.
2: Exactamente.
1: Pero tienes que pasar, ¿sí o no? Ya, póngale adentro.
2: Buena Villega.
1: Que vaya espectacular. Continuamos con la música en la Radio Tropical Latina. La Radio Calica toda la vida, mi amigo. Oye, recordarle, Fabio Vargas, que hoy día estamos con la ruta del tipo, ¿eh?
2: Ah, sí, viene Carlito.
1: El día sábado ganó Deporte Linario y Alota 2-0, así que está bien. Vamos a ver qué es lo que pasa este fin de semana que viene. Hay que dar vuelta a la página, un nuevo mes, un nuevo todo. Así que le vaya bien nomás a los chicos de Deportes Linares. La ruta del Depo, eso de las 13 horas en la Radio Calica toda la vida. Liderando
2: la mañana.

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1: La señal horaria en RTL.
2: 11:30.
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1: Rico, claro que eso se acabó. Pero usted que está haciendo la cosita, preparando almuerzo hasta ahora y en sintonía de la RTL, ¿eh? La Radio Galega toda la vida. Oye, contanos nuestros sorteos que comienza el Mundial. Bueno, nosotros como país nos vamos al Mundial. Lamentable, pero hay que darla a conocer. Bueno, oye, andarán algunos con las laminitas, con los...
2: Oye, hay que conformarse con las puras láminas y el álbum.
1: Sí, pero andan en eso, he visto yo ya eso. Bueno, comienza el día jueves 11 de junio.
2: A ver.
1: Comienza la ceremonia de la Copa del Mundo. Ya el día jueves 11 de junio. En el día ahí donde se van a comenzar a jugar ya los partidos, Fayo Vargas. Pero bueno, nosotros estamos afuera. Mira, en la inauguración estará, bueno, hay un show musical donde, por nombrar algunos artistas, estará Maná, no deja de ser también Alejandro Fernández, Belinda, J Balvin y también Los Ángeles Azules, ¿eh? Mira, y entre otros también que van a estar ahí en los partidos que se juegan en distintos países este año, ¿eh? Así que hay que estar muy atentos, chiquillos, para aquellos que quieren seguir este Mundial que se viene el día jueves, para que vean partidos que van a estar ahí entre algunos a las 3 de la tarde, 2 de la tarde, 4, por ahí los horarios que va a poder usted ahí ver este Mundial que se viene, donde tendríamos que esperar nosotros hasta el 2030, nomás, porque no nos queda de otro. Y vamos a ver también la casa clasificada. Pero vamos, que se puede, ¿no? ¿Qué le vamos a hacer, don Fayo?
2: Oye, pero... ¿Cuánto tiempo? ¿Cuánto han pasado ya? ¿Cuánto
1: han pasado? Oye, ¿cuánto llevamos? ¿Dos ya, po? Con esto ya llevamos ya 2, 8 años, no más, po. 2, sí, po. Entre el eliminatorio y todo el cuento, ¿no? Ya llevamos 2 mundiales afuera, sos. ¿Qué le parece, ah?
2: Pero por algo son las cosas.
1: Sí, pues, puede ser que para futuro tengamos mejor rendimiento, mi caballero. 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
1: Claro que sí, pues la razón de la fuerza. Ahí está, pero fue más a la fuerza, sí. 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
1: 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Saludos por el amigo de los Santinés por ahí, ¿eh? ¿Quién anda por aquí? Aló, aló, aló. ¿Quién anda? Aló, aló, aló, aló.
2: Aló.
1: ¿Qué pasó? Espérate un poquito, déjame ver aquí que...
0: Dejando ya con esta...
1: A ver...
0: ¿Cómo está, don Maxi? Buenos días.
1: ¿Cómo está, amigazo?
0: Mire, ya estamos trabajando ya con esta...
2: Buena, buena.
1: Que tenemos ahí, ahí lo veo, el amigo de Cauquenes.
0: Este que ya le estamos arreglando sus parachoques, la empresa. Esta de los chiquillos de acá, el cholo de los pescados de Piyúgue. Ya tenemos tres de estas.
1: Dos ya, listas. Mira los cholitos.
0: Esta que le hicimos un corte cabina.
1: Mira, oh, qué extraordinaria.
0: Ya tenemos la cabina atrás, los caballeros.
1: Oye, está cambiando estos
0: cabros. El ñuque que lo estamos arreglando.
1: Mira.
0: Ahí están los viejos feos trabajando.
1: ¿Qué pega y el cloto?
0: Puros cachitos. Y ahí ya tenemos otros pocos. Nublado está, pues. Está lloviendo en la mañana. Está cayendo un poquito más de agua. Ah, el güey Quereque que no está, pues creo que anda por el Banco Estado por ahí, anda sacando su tarjeta.
1: Su sueldo. Root,
0: ya que anduvo con la jaiba abierta por ahí estos días. El güey Quereque por ahí en unos bailes. Pero bueno, saludos, don Maxi, don Fabio.
1: Saludos, amigazo. Oye, ahí están trabajando los chiquillos a todo ritmo. ¿Qué les va mal? Le faltó a mi amigo, míralo.
0: Oiga, don Maxi, don Fabio, disculpe, se me olvidó mandarle un saludo a mi abuelita.
1: ¿A su abuelita?
0: Aida Moraga Vallejo. Ella está de cumpleaños hoy día, mi veterana. No voy a decirle, damos.
1: No, ¿para qué?
0: Ella es de acá, de Cabrería.
1: ¿Sí?
2: ¿Cabrería?
0: Estamos aquí, bueno, vamos a celebrar hoy día el cumpleaños.
1: Y que el sector, la foto, mira. Están con el animalito, me rato.
0: Así que un saludo a la abuelita. Todos la queremos mucho, de parte de sus sobrinos, nietos, hijos.
1: Ay, qué puro ir para allá nomás, mira.
0: Y eso, que ojalá que la tengamos mucho tiempo más con nosotros. Pues,
1: saludos, amigas.
0: Que siga cumpliendo muchos años más, de parte de uno de sus hijos, de Patricio. Y saludos para todos.
1: Saludos, mi grande, para usted. Oye, parece que harta gente la que está invitada, porque lo que estamos viendo aquí en la foto. Ay, ay, ay, nomás están, pero... ¿eh? Va a estar buena esa fiesta, amigazo, ¿eh? Cuídese, saludos para los chiquillos ahí de Pintura Automotriz en Cauquenes, sintonía en la 103.7. Aló, buenos días.
3: Oye, Maxi, dile al Fabio si van a hacer algo para el día del padre de la Muni. Porque últimamente están súper apretados. ¿Qué hagan algo para el día del padre?
2: El Genaro, wey. Oye, Genaro.
1: A este le gusta, le gusta.
2: Le encanta, le encanta. No, si le encanta este wey.
1: Donde no tiene que escarbar, le gusta.
2: Genaro, ¿por qué no regaláis un par de botas al mejor papá?
1: También. O tirar ahí al tío Gutiérrez.
2: Sí, vos.
1: Se raja con unos dos pares de zapatos.
2: Par de zapatos al mejor papá, vos.
1: O si no, tú, pues hacemos concurso aquí.
2: Oye, es...
1: Genaro.
2: Sí, pues Genaro, ya, hagamos un concurso, vos. Hagamos un concurso.
1: Un par nomás.
2: Y un par de zapatos, ciertos botas.
1: Gentileza, no sé. Gentileza de fábrica Calzado Gutiérrez. O gentileza tuya.
2: Po. Gentileza tuya, pues Genaro. Al mejor papito. Y lo sorteamos acá y lo regalamos. ¿Qué te parece, Genaro?
1: ¿Eh?
2: ¿Cómo estaría ahí, Genaro? ¿Cómo estaría ahí, Genaro?
1: Claro, ¿eh? Que hay como rey, pues, Genaro.
2: ¿Qué hay como rey, por mano?
1: Oh, que hay como zapato nuevo.
2: Ya, Genaro.
1: Como zapato camusa.
2: Piénsalo, Genaro. Piénsalo, piénsalo, Genaro.
1: ¿Qué hay como zapato camusa?
2: Este Genaro.
1: Zapatito de charol. ¿Qué hay como zapatito de charol, mi roto? Y, oh, ya, mire, que por culpa tuya, los cabros están tomando leche. Eso no se le va a olvidar. Nunca dijo el amigo Pollo. El amigo Pollo dijo, por culpa del Genaro, dijo, estamos tomando leche ahora. ¿Viste? Ya, señores, vamos a ir a la musiquita. Viendo, mira, que ya salió ya la Gran América Junior, ¿eh? Lo estaba viendo el compañero Felipe, lo salió recién, América. Así que le vamos a programar del Sonoro Palacio. Un año más. Hoy estamos a mitad de año ya, oye. ¡Qué basta! Oye, saludos para Sanor y también que está en sintonía de la RTL a esta hora. Así que saludos cordiales para la Sanorilandia. Y para todos nuestros auditores que nos sintonizan. El Linares 95.3, Talca 910 AM, Cauquenes 103.7 y mucha gente que está en sintonía vía online en Radio RTL Linares.cl. Aquí estamos acompañándoles, pasándolo bien y disfrutando, ¿ah? Como tiene que ser, por mi amigo. Para todos los que están de cumpleaños el día de hoy. Un año más, ¿qué más da? Así se van a ir muchos, muchos más.
2: La mañana.
1: Todo para que toman leche.
2: Eso, eso.

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1: Las 12 del mediodía y 3 minutos.
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0: complica cualquier persona de repente. Pero sofistiquen la idea. Trae consecuencias graves,
1: ¿eh? 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
0: Bueno, dejémosla ahí nomás, nada más. Más tarde, más detalle de todo lo que está pasando. Aquí te retiene la radio que toda la vida. Oye, está helado, tienen frío. ¿Cómo anda la cosa, señores? Ahí está ahora de la tarde, se de las 12 con ya casi 20 minutos. 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

0: Son las 12 del mediodía y 31 minutos.
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8: 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Me despido, cuídese mucho, hasta pronto.
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0: Báilelo, báilelo, báilelo y disfrútelo en la RTL, la radio que ha dejado toda la vida, comenzando este nuevo mes con todo el ánimo, que sea un mes espectacular para todos nuestros auditores. A esta hora ya contento y feliz de estar presente junto a todos nuestros auditores. Aló, buenas tardes.
1: Hola, pues, pariente.
0: ¿Qué pasó hoy?
1: Para usted y para todos los que están escuchando la radio. ¿Qué pasó rápido la hora, pariente?
0: Oye,
1: mira,
0: sí.
1: La hora que es para la una. No me ha dado ni
0: cuenta. Rapidísimo.
1: Ya. Más tarde, más noticias nuevas, pues. Un saludo al Fierro Mesa.
0: Al Fierro Mesa, oye.
1: Al señor Tolosa y a todos los que están escuchando la radio. Ya, dígale al pariente que le entre en provecho nomás al Fierro Mesa. ¡Provecho, pariente!
0: Eso, pónale, pónale nomás, pariente guay guay, seré. Ahí está ahora, saludos para todos los parientes. Estamos en Linares, Talca, Cauquenes, y lo que está en vía online. Hasta ahora con la cuenta pública del presidente, su primera cuenta pública. Vamos a ver qué es lo que pasa con eso. Don Fabio Vargas, que ya nos comenzamos a despedir.
2: Así nos comenzamos a pedir, chiquillos. Cuídense mucho, que tengan una linda tarde de día lunes 1 de junio, si Dios quiere, y nos dispone otra cosa. Y estamos con vida y con salud. Nos reencontramos ya mañana martes 2 de junio.
0: Eso me gustó.
2: Ya se viene el Depo.
0: Ruta del Depo, señores. Viene contento, Caldito. Por todas las situaciones por haber y por haber, pero lo mejor que todo a flote. Todo sale bien, así que ya se viene el deporte. La Feria de las Pulgas, la tarde en familia, el alma ranchona, Valencia Atómica. Y comenzamos un nuevo mes con toda la alegría para nuestros auditores. Cuídense mucho, aprovechen del almuerzo. Que les vaya lindo. Nos vamos, chiquillos.
2: Que les vaya lindo.
0: Esto fue y será para todos nuestros auditores, liderando
2: la mañana.

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1: Las 12 del mediodía y 57 minutos.
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10: Los titulares del día de hoy. Deportes Linares fue una visita ingrata para Lota Schwager y queda en zona de repechaje para la liguilla de ascenso. Colo Colo golea en el norte, la U. Con lo justo vence a Concepción en el Nacional y la UC gana 3-0 a Huachipato y cerró una semana redonda. Rangers se apunó en Calama y cae 2-0 frente a Cobreloa. Resultado de la décima fecha de la primera rueda de Los Viejitos Crack. Muy buenas tardes, a todos los oyentes de Radio RTL 95.3 en Linares, 910 AM en Talca y 103.7 en Cauquenes. Muy buenas tardes, Maximiliano, por el apoyo ahí en los controles. Feliz, contentos, sí, feliz, contento, señor, contento, dicen por ahí. Tras el triunfo del cuadro de Deportes Linares, como decían los titulares, fue una visita ingrata, era lo que esperábamos allá en la región del Biobío, exactamente ahí en Lota, en el Federico Schwager, donde el cuadro de Deportes Linares venció por 2-0 al cuadro de la Lamparita, al cuadro de Lota. Vamos a analizar en el segundo bloque todo lo que fue esa periplo, como dicen por ahí, hacia la región del Biobío para el partido del cuadro portilinal. Logra sumar de a tres por tercera vez. El cuadro de Portelinares vence de visita. Los tres triunfos que tiene son de visita. Y recordemos que ha hecho tres veces de local y las tres veces ha caído acá en el Tucapel Bustamante Lastra. Es una tarea que hay que sacar adelante para poder perfilarse ya a la parte superior de la tabla de posiciones, pensando en clasificar para la liguilla del ascenso a la Primera B. Donde también hubo acción fue la Primera División, donde se vivieron los partidos de la 14ª fecha. Vamos a ir con los resultados de la Primera División. Ahí los colocolinos ratificando en la punta. La Universidad de Chile ganó con lo justo. Y la Universidad Católica, como decíamos, fue una ingrata visita también en el Bío Bío, igual que Deportes Linares. Venció por 3-0 ahí también el cuadro de la Universidad Católica a Huachipato. Todo esto comenzó el día viernes. Viernes 29 a las 18 horas en el Estadio El Cobre, Cobresal 0, Ñublense de Chillán 1, ojo con Ñublense. El viernes también a las 20:30 horas, Universidad de Concepción empató 0-0 con Unión La Calera en el Esterro Arrebolledo. Pasamos a lo que sucedió el día sábado 30 a las 15 horas en el Estadio La Portada, Deportes La Serena 2. El cuadro de Colo Colo para todos los colocolinos venció por 4-2 de visita a La Serena. Eso fue el sábado a las 15 horas. El mismo día sábado a las 17:30 horas en el Estadio Nacional Julio Martínez Pradanos, Universidad de Chile 2, Deportes Concepción 1, con polémica también de ese encuentro en que la Universidad de Chile ganó por 2-1, ¿ah?, con un rejuvenecido Vargas. Ah, goleador de la selección chilena de la Universidad de Chile en esa Copa Sudamericana, y el día de ayer marcó los dos para la Universidad de Chile, recordando sus mejores momentos ahí Eduardo Vargas. El día domingo, Limache, que no puede levantar cabeza. ¿Qué pasó con Limanchester? Le sacaron un par de jugadores y cayó por 2-3 frente al actual campeón del fútbol chileno, Coquimbo Unido. Venció por 3-2 entonces a Limache en el Lucio Fariña Fernández ahí de Quillota. El día domingo también, pero a las 15 horas, Huachipato 0, Universidad Católica 3 en el estadio de Huachipato. El día domingo, O'Higgins ha ido cayendo poco a poco en lo que es el torneo nacional. Recordemos que también está en los torneos internacionales. Así que ahí está O'Higgins, que cayó por 3-2 de local frente a Everton en el Estadio Codelco, el Teniente, el día domingo a las 17:30 horas. El domingo, para cerrar la fecha, era la 14ª fecha, a las 20 horas, el cuadro de Audax Italiano empató 0-0 con Palestino en el Estadio Municipal de La Cisterna. Eso es la Primera División del fútbol chileno. 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Vamos como quedó la tabla de posiciones, ya finalizada la 14ª fecha del fútbol de la Primera División. Atentos los colocolinos, que están contentos, ¿ah? En el primer lugar con 33 unidades, ¿ah? La Universidad Católica en el segundo lugar con 23. Le saca 10 puntos Colo Colo a la Católica en este momento en la 14ª fecha. El tercer puesto está Coquimbo Unido, que ya está repuntando con 23 unidades. Cuarta posición, Everton con 22 unidades. En la quinta posición, Huachipato, 22 puntos tiene Huachipato también. En el sexto lugar, Deportes Limache, ¿eh? Se fue quedando definitivamente con 21 unidades. Séptima posición para Palestino, los paisanos ahí con 21 unidades. La octava posición para Ñublense de Chillán, que empieza a encaramarse ahí, a ganarse en sector de liguilla. Octava posición con 21 unidades. La novena posición, Universidad de Chile, con 20 unidades. La décima posición, O'Higgins de Rancagua, que se fue quedando con 19 unidades. Décimo primero, la Universidad de Concepción, con 19 unidades. Décimo segundo, Deportes La Serena, con 17 unidades. Décimo tercera, Audax Italiano, con 15 unidades. Décimo cuarto, Cobresal, con 13 unidades. Décimo quinto, Deportes Concepción, con 11 unidades. Y cierra la undécima sexta posición, Unión La Calera, también con 11 unidades. En la parte del fondo de la primera división está Deportes Concepción y también Unión La Calera. Recordemos que Unión La Calera, por la parte administrativa, perdió 6 unidades en esta temporada. Así que ahí está lo que es la primera división con los resultados, también con lo que es la tabla de posiciones. 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Simplemente la quesería de Linares. ¿Qué vamos a hacer con Ranger de Talca? ¿Qué vamos a hacer con el equipo de Ranger de Talca? Que terminada la, hoy día termina, finaliza la fecha 14, la fecha 14 ya de esta primera rueda. Y tiene solamente 3 empates y 11 derrotas. ¿Qué podemos decir del cuadro Rangers de Talca? El partido no tuvo opción a nada. En los primeros minutos ya el cuadro de Rangers de Cobreloa marcó a los 2 minutos. A los 2 minutos marcó el cuadro de Cobreloa al cuadro de Rangers. A los 2 minutos. Álvaro El Villota Delgado, ex Ranger de Talca, la ley del ex se dio ahí. A los 2 minutos marcó para el cuadro de Cobreloa. Ahora y también a los 25, Álvaro El Villota Delgado repite la segunda diana para el cuadro de Cobreloa. Un equipo de Ranger que no se vio, no tuvo pero absolutamente ninguna posibilidad de poder descontar y de poder estar meterse nuevamente en el partido, ¿eh? Están desesperados ahí en la capital regional, donde hoy día debería llegar su primer refuerzo, Rosas. También recordemos que este mediocampista que estaba militando en Antofagasta, esta temporada en Antofagasta jugó tan solo 77 minutos y viene como refuerzo al cuadro de Rangers de Talca. En el post partido ayer, Ivo Basay, el nuevo entrenador del cuadro rojinegro, aludió también que no es tan solo plata para traer jugadores. Muchos jugadores se les ha ofrecido venir a Rangers de Talca, pero no quieren por la posición en la cual está el cuadro de Rangers. Una doble problema para el cuadro talquino, que va a ser muy difícil que lleguen jugadores de calidad a esta altura de la temporada. Y los jugadores que están y que son de calidad, están jugando bien y están en sus clubes. Clubes que no van a dejar que ese tipo de jugadores se vayan a mitad de temporada. Así que lo que van a encontrar es jugadores que a lo mejor no estén en tanta actividad como Rosas, el mediocampista que llega de Antofagasta, que esta temporada solo se vistió de corto en 77 minutos. Así que panorama negro, panorama negro para el cuadro de Rangers de Talca, que este día sábado a las 20:30 horas juega con Santa Cruz. Santa Cruz, que es el penúltimo de la tabla de posiciones, así que es un partido de aquellos. Hoy día juega Santa Cruz con Copiapó a las 20:30 horas. Toda la gente de Talca va a estar cruzando los dedos ahí para que no gane el cuadro de Santa Cruz, porque se alejaría, ojo, a 8 puntos del cuadro de Rangers de Talca. Hoy día vamos a estar viendo, presenciando ese partido de Santa Cruz con Copiapó, 20:30 horas por TNT. Así que lo están pasando muy mal, allá en Talca, en la capital regional. No hay asunto, se termina la primera rueda ahora con este partido del día sábado. Llegamos a las 15 fechas y de no lograr el triunfo, a ver, hay una media que se dice que terminada la primera rueda, equipo que no tiene dos dígitos de puntaje siempre desciende. Y aunque gane el cuadro de Ranger el día sábado, haría tan solo 6 unidades. Así que si se da la lógica, lamentablemente estamos diciendo que el cuadro de Rangers de Talca debería descender esta temporada con los rendimientos que ha tenido hasta este minuto. ¿Qué tendría que hacer el cuadro de Rangers? Ser frío en los números. Tiene que ganar 11 partidos de 15 para poder salvarse en la segunda rueda. Difícil, muy difícil. Así que, bueno, es de esperar por el bien de la gente de Talca que logre cumplir su objetivo. Ahora también se visualiza, y todos sabemos que en todas las divisiones, primera B y la segunda división, que están bajo el alero de la NFP, siempre se juega en la parte de las oficinas, en la parte administrativa. Así que lo que están rogando en la capital regional es que, pues, ya bien adelante del campeonato, empiecen a haber quitadas de puntos por aquí, por allá, de forma administrativa. Y yo creo que esa va a ser la fórmula en la cual estará atento toda la parte dirigencial del cuadro rojinegro, para ver que algunos clubes a lo mejor no cumplan con la parte administrativa y empiecen esos famosos descuentos que todas las temporadas se vive en el fútbol chileno. Así que eso también ya se está visualizando y las esperanzas de repente están puestas en aquello, para que el cuadro de Rangers de Talca tal vez se salve esta temporada y no baje. Nunca ha estado en segunda división, nunca ha estado en la tercera categoría del fútbol chileno. Así que sería algo tremendo para ellos, tremendo estar en el fútbol amateur. Imagínate que hoy día están recibiendo los clubes de primera B 120 millones de pesos mensuales, y en segunda división, donde está el cuadro de oportunidades, no reciben absolutamente nada. Creo que reciben los balones por cada partido que traen los árbitros. Es todo lo que reciben. Así que es de esperar que la capital regional logren. Tienen muchas trabas, sí. Así que vamos a ver qué pasa en el transcurso de esta temporada ahí en la capital regional. Hoy día, todos con las velitas ahí, prendiéndole velitas a Copiapó, que le haga la gracia a Santa Cruz y no se vaya alejando el cuadro de la región de O'Higgins. Así que vamos a ir con lo que fue entonces la 14ª fecha de la primera B, los otros partidos que se jugaron el día sábado a las 12:30, Deportes Recoleta 0, San Luis de Quillota y del Chupete Suazo 0. Empataron ahí el día sábado a las 12:30, Recoleta con San Luis. A las 12:30, mismo horario, partidazo, Santiago Wanderers 2, Unión Española 2, ahí en el Elías Figueroa Brander. Ahí se jugó ese partido en Valparaíso, empataron 2-2, dos equipos grandes, Santiago Wander y la Unión Española. El día sábado a las 15 horas, este partido lo estaba viendo yo, Unión San Felipe 1, Deportes Puerto Montt, que está con Hermosilla, un entrenador interino, porque recordemos que el anterior director técnico renunció, así que está ahí Puerto Montt. En el minuto 48 del segundo tiempo marcó Unión San Felipe. y Puerto Montt se comió todo ese viaje hasta San Felipe para perder en el último minuto del partido y ya su tercera derrota consecutiva, ojo, con el cuadro de Puerto Montt. San Felipe ahí también logró un triunfo que lo acomoda un poquito. Ahí está Lubera. Los dos debutaban con entrenadores. Como dicen, siempre que entrenador nuevo no pierde. Esta vez se dio, pero para San Felipe, que está, llegó ahí Lubera, ex entrenador de Deportes Ovalle, que se retiró de Ovalle y al otro día firmó en San Felipe. Así que no sé cómo lo hacen, pero así es. El día sábado igual perdió el invicto San Marcos de Arica, perdió 1-0 frente a Deportes Temuco, en el Carlos Dibbon, ahí en Arica. El sábado a las 20 horas era el último invicto que quedaba en todas las divisiones del fútbol profesional, primera y primera B, era el último invicto que quedaba el cuadro de Arica, porque recordemos que en la segunda división, el invicto que queda, me parece que es Deportes Colchagua. Así que ahí perdió el invicto de la primera vez. Entonces San Marcos de Arica cayó por 1-0 frente a Deportes Temuco, ahí de Marcelo Salas. Pasamos el día domingo a las 12:30 horas. Este fue partidazo, ¿eh? Magallanes 4, Deportes Iquique 3. Estadio Municipal de San Bernardo, señoras y señores, al mediodía del día domingo, 4-3 ganó la Academia frente a los Dragones de Iquique. Así que ahí Magallanes se impuso por 4-3 frente a Iquique. El día domingo, Cobreloa, como veníamos diciendo, a las 17:30 horas, venció por 2-0 al cuadro de Rangers de Talca. Ahí no levanta cabeza el cuadro de la capital regional. Hoy día se termina la fecha, la 14ª. Juega el cuadro de Curicó a las 19 horas en el Estadio Bicentenario de La Granja. ¿Qué estadio, no? ¿Qué estadios, no? Y nosotros, frente a Deportes Antofagasta, ¿eh? Hoy día a las 19 horas por TNT Premium, está Curicó Unido y Deportes Antofagasta. Y el último partido de la fecha

0: 28 unidades. Segundo sigue Santiago Wanderers con 26 unidades. En la tercera posición San Marcos de Arica, que recordemos que perdió su invicto, con 25 unidades. Cuarta posición para Deportes Temuco con 23. Quinta posición Deportes Antofagasta con 22. Sexta posición para Deportes Puerto Montt, que viene en caída libre, que queda con 22 unidades. Séptima posición para Unión Española, que venía repuntando, pero tan solo lograron un empate frente a Santiago Wanderers en Valparaíso, tiene 21 unidades. Octava posición para Magallanes con 21 unidades. Novena para Deportes Recoleta con 21 unidades. Décima posición para San Luis con 20 unidades. Décimo primera Deportes Copiapó, que hoy día se enfrenta a Santa Cruz, con 18 unidades. Décimo segunda Unión San Felipe con 15 unidades. 13 se va quedando Iquique. 13ª posición Deportes Iquique con 12 unidades. 14ª, que hoy día también juega, ojo, puede sumar, Curicó Unido con 12 unidades. 15ª posición para Deportes Santa Cruz con 8 unidades. Y cierran la tabla de posiciones de la Primera B, 16ª posición Rangers de Talca con tan solo 3 unidades. Ay, ay, ay, Ranger de Talca, 3 unidades, ¿no? 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Ahí están los datitos, ¿eh? Los datitos que da la ruta del depo para ustedes. Vamos a ir entonces con lo que fue la Primera B. Eso fue lo que hoy día juega Curicó entonces con el cuadro de Antofagasta y Santa Cruz con Copiapó. Termina la fecha. Nos vamos a ir unos breves comerciales, auspiciadores. Vamos a volver con todos los resultados de los viejitos CRA. ¿Cómo anduvieron esos viejitos CRA? Me gustaría saber cómo estuvieron esos tercer tiempos de los viejitos CRA. Y también con todo lo que vivimos allá en Lota, la ruta del depo, que viajó como es de costumbre, siempre in situ, ahí con olor a pasto. Estamos siempre la ruta del depo. Vamos a estos auspiciadores y volvemos con los viejitos CRA y lo que pasó en el gran triunfo de Deportes Linares.
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0: Ya estamos de vuelta, tras esos importantes auspiciadores, ¿eh?, que nos permitieron estar el día de ayer, no, el día sábado, miento, se me corrió un día, con la emoción de ese triunfo allá en el Federico Schwager, frente a un tradicional equipo. Hay equipos tradicionales en el fútbol chileno, ¿eh? Uno de ellos es Lota Schwager, ¿eh? Uno de equipos de esos que son queridos, así como que transversales, así, que todo, de repente en todos lados hay una persona que le agrada o le cae bien el equipo, todo eso, así como Cobreloa, que tiene todos los sectores. Palestino también es uno de los equipos, así que es querible, como se dice por ahí. Y uno de ellos es Lota Schwager, ¿eh? Lota Schwager, que recordemos que se le dio la ocasión de poder ascender tras un partido ahí, que se vio en el Esterro Arrebolledo, hace unos meses atrás nomás, y ahí se empezaron a clasificaron a penales. Recordemos que estuvo Diego Vallejos también jugando ese partido, cuando todavía no era considerado acá en Deportes Linares, ¿eh? Un Lota Schwager que tiene más de 60 años, cumplió este año 60 años de historia, 13 años, ojo, ¿eh?, 13 años en la primera división Lota Schwager, ¿eh?, 13 años en primera división, 30 años en la primera B, o antiguamente llamada segunda división, y el restante de tiempo estuvo en el fútbol amateur, también algunos años que no participó. Pero así de tradicional es este equipo de Lota Schwager, el cual el cuadro de Deportes Linares fue una visita ingrata. Ganamos por 2-0, un partido bien discutido en la mitad del campo de juego. Pero antes de ir a fondo con esto, con lo que vivimos en Lota, vamos a ir con lo que le prometí antes de los comerciales, que es los resultados de los viejitos crack, ¿eh?, la décima fecha, la primera rueda. En serie 49, la 18 de septiembre 0, provincial 4. En serie de 40, 18 de septiembre 0, provincial 1. En la serie de 34, dice, no se presentó 18 de septiembre. Así que ahí está, no se presentaron, ¿eh? En la serie 49, Llanza 0, Los Extraños 0. En serie de 40, Llanza 0, Los Extraños 3. En serie de 34, Llanza 0, Los Extraños 3. ¿Ah? Así que ahí estuvo bastante bueno ese partido entre Llanza y Los Extraños. En serie de 49, Esfuerzo 1, Carlos Campos 7. Serie de 40, Esfuerzo 0, Carlos Campos 6. Y en serie de 34, Esfuerzo 0, Carlos Campos 2. Así que ahí estuvo ese partido entre Esfuerzo y Carlos Campos. Serie de 49, Melosal 3, Andrés Arellano 0. Serie de 40, Melosal 0, Andrés Arellano 1. En serie de 34, Melosal 3, Andrés Arellano 2. En serie de 49, Universidad de Chile 1, Banco 0. En serie de 40, Universidad de Chile 2, Banco 4. Se desquitó ahí el banco. En serie de 34, Universidad de Chile 2, Banco 4. Aquí en el equipo que le gusta a alguno, ¿eh? Serie de 49, Colo-Colo 0, Magisterio Los Chantados 1. Serie de 40, Colo-Colo 1, Magisterio Chantados 3. Serie de 34, Colo-Colo 0, Magisterio Chantados 5. ¿Ah? Ganó en las tres series Magisterio Los Chantados al cuadro de Colo-Colo. En serie de 49, SCAR 5, Unión Las Camus 0. En serie de 40, SCAR 3, Unión Las Camus 1. En serie de 34, SCAR 2, Unión Las Camus 1. Eso es entonces los resultados de la décimo fecha, primera rueda de los viejitos crack. ¿Eh? Los viejitos crack, que ahí estaba esa fecha de los viejitos crack, décima. ¿Cómo lo habrán pasado en los tercer tiempos? Eso es lo que me pregunto yo, eso es lo que me inquieta. Vamos con lo que fue la tabla de posiciones de la segunda división. Vamos a ver cómo quedó el cuadro de Deportes Leal. Vamos a ver con la fecha entonces, los resultados de la fecha de la segunda división primero. La novena fecha, recordemos que era la que se jugaba este fin de semana, el día sábado a las 15 horas, con Nacional 1, Provincial Valle 0, o Valle, no hay caso que levante cabeza, tiene tan solo 2 unidades, 2 empates en 9 fechas. Está igual que Ranger en primera vez, Provincial Valle, que se vistió, que sumó jugadores para estar prácticamente liderando su zona. Hoy día es el colista, no te garantiza absolutamente nada los nombres. ¿Será guerra de egos? Puede ser también, que cada uno juega por su nombre y no logran cohesionar como equipo y lograr resultados. Recordemos que ya tercer director técnico que va a tener Provincial Ovalle. Ahí llegó Quintanilla. Recordábamos que en primera vez, cuando estábamos dando los partidos, ahí está Lubera en San Felipe, que salió de Ovalle, ahora llegó Quintanilla. Recordemos quién es Quintanilla. Salió campeón con Melipilla hace un par de años, cuando después le dieron por secretaría el campeonato a Deportes Concepción. Quintanilla, que había tenido muy buenas temporadas en el cuadro del Potro Solitario, cuadro de Melipilla, que hoy día no está ni en las cómicas, no está participando el cuadro de Melipilla. Pero vamos con la fecha número 9 entonces de la segunda división. El día sábado a las 15 horas entonces, con 1 o Valle 0. El día sábado a las 15 horas igual, Santiago Morning, eso era importante que no sumara de a 3, empató 0-0 con Provincial Osorno, nuestro próximo rival. El sábado a las 16 horas, en el Federico Schwager, Lota Schwager 0, Deportes Linares 2. El día domingo a las 15 horas igual, Brujas de Salamanca 0, Santiago City 0. El domingo a las 15 horas, General Velázquez 0, Colchagua 0. Y el día de ayer terminó la novena fecha con Atlético Colina 1, Trasandino 2. En el Claro Arena, haciendo de local ahí Atlético Colina. En una de esas, más adelante, si nos llegase a tocar en la liguilla con Atlético Colina, ¿cómo nos veríamos ahí en el Claro Arena, en la ruta del demo? Para conocer ese estadio ahí, transmitiendo, porque está haciendo de local Atlético Colina. Vamos a decir esas cosas que no se dicen nunca prácticamente. La ruta del depo por ahí averiguó cuánto podría salir a hacer de local en el Claro Arena. La gente ahí, estadio nuevo, de Universidad Católica, y un dirigente por ahí del sector de Santiago me dijo que costaba 3 millones de pesos más o menos hacer de local ahí en el Claro Arena. Entre comillas, el arriendo, 3 milloncitos de pesos. Así que vamos a ver si Atlético Colina fue puntual este partido que jugó como local ahí en el Claro Arena, o va a seguir haciendo de local en el estadio de la Universidad Católica. Vamos a ver cómo quedó la tabla de posiciones tanto en la zona norte como en la zona sur. Deportes Linares quedó bien posicionado. Vamos a la zona norte con Nacional con 14 puntos, Santiago City 14 puntos en la segunda ubicación, Brujas de Salamanca 12. Hasta ahí estarían clasificando de forma directa. El que pelearía en la cuarta plaza con el del sector sur, con la zona sur, sería Trasandino, que tiene 2 unidades. Después, para la liguilla de descenso, quedaría Real San Joaquín con 10, Atlético Colina con 8 y Provincial Ovalle con 8. Eso es la zona norte. La zona sur, la que nos compete a nosotros. Colchagua en el primer lugar con 18 unidades. Después, en el segundo lugar, Osorno, nuestro próximo rival, con 18 unidades. Santiago Morning en el tercer puesto con 9 unidades más menos 1, ojo. Aquí está la diferencia. Hasta ahí esos tres estarían en la liguilla de ascenso. En la cuarta posición estaría disputando el partido ida y vuelta con el cuarto de la zona norte, Deportes Linares, hoy día con 9 unidades menos 2. Así que estamos a un gol de Santiago Morning, porque tenemos la misma cantidad de puntos. Así que en este momento, si se acabase el campeonato, Deportes Linares tendría que ir a un mata-mata, a un muere-muere contra Sandino, ida y vuelta. ¿Ah? ¿Cómo se definirá quién termina como local? Buena pregunta. Así que la quinta posición, Deportes Rengo, con 7 unidades. Sexta posición, General Velázquez, con 7 unidades. Y Lota Schwager cierra la tabla de posiciones de la segunda división con 4 unidades. Así que eso es lo que compete a la segunda división. Vamos a meternos de lleno a lo que fue el partido de Deportes Linares, un partido donde marcó Diego Vallejos, marcó también Sebastián Peñalosa para el cuadro de Deportes Linares, ante 940 personas que llegaron ahí al Federico Schwager, 940 personas que se hicieron sentir. Ya en los últimos minutos ahí al director técnico de Lota Schwager, Renato Ramos, le gritaban, ya se va, Renato, ya se va. Así que estaban pidiendo ahí la cabeza del director técnico de Lota Schwager, que un partido, a ver, analicé un poquito el partido de Deportes Linares, que estuvo muy bien, le aguantó un poquito al principio el chaparrón que quiso imponer el cuadro de Lota Schwager, pero en el segundo, o sea, a los 11 minutos marcó Diego Vallejos. Si hay alguien que hay que destacar también, fue el mediocampo del cuadro de Deportes Linares. En general, el cuadro de Deportes Linares anduvo muy bien porque estuvo ahí Flavio Rojas en la saga junto con Ignacio Castillo. Ignacio Castillo, que estaba fechas atrás, estaba en banca, ahora en desmedro de Alberto Hernández, el otro central que venía haciéndolo del primer minuto. Ahora Calule Meléndez se dignó a colocar a Ignacio Castillo, quien se lleva muy bien en la saga con Flavio Rojas, se complementan de muy buena forma. Veamos cómo alineó el cuadro albirrojo: con Celso Castillo, Flavio Rojas, Claudio Fernández, Ignacio Castillo, José Molina, Bastián Gómez, Fernando Valdivia, Diego Vallejos, Cristian Arrué, Sebastián Peñalosa, René Meléndez. Esa fue la alineación de Rodrigo Calule Meléndez para este triunfo allá en el Federico Schwager. El cuadro de Deportes Linares, que como decíamos, que a los 11 minutos una acción por la banda derecha de René Meléndez se posiciona hacia su pierna izquierda y ahí le envía el centro a Diego Vallejos, que prácticamente en el punto penal se eleva y con el parietal derecho ahí finiquita un cabezazo al vertical izquierdo del portero Lotino, que no tuvo nada más que hacer que solo mirar a el balón como ingresaba. Después intentó el cuadro de Lota Schwager irse en busca del empate, pero el cuadro de Deportes Linares estuvo muy sólido en la saga, muy sólido en el fondo, y de ahí no pudo empatar el cuadro de Lota Schwager cuando en el minuto 47 ya, cuando se acababa el primer tiempo, hay un despeje, hay una toletola en el área de cuadro de Deportes Linares. Después se va un rebote, la toma René Meléndez justo en la mitad del campo de juego, la toca con Peñalosa, Peñalosa se la devuelve y un tiro largo al vacío para Peñalosa, quien ingresa solo y le hace el picotón ahí, le levanta, le hace un globito al portero del cuadro de Lota. Venía asediado por dos centrales, pero la zancada del Sebastián Peñalosa, el papelucho, logró marcar la diferencia y con un picotón marcó la segunda diana para el cuadro de Deportes Linares, que nos deja ahí en zona de liguilla, en zona de mata-mata, en zona de disputar con el cuarto de la zona norte para poder ver si quedamos en la liguilla de arriba. Hay una incertidumbre ahí si quedamos en la liguilla de arriba. Vamos a ver cómo está la billetera del cuadro de Deportes Linares, porque recordemos que se abre la ventana para traer 3 jugadores para la liguilla de ascenso, que sería lo ideal para nosotros, y también para la liguilla del descenso. Así que vamos a ver, ahí se va a jugar muchísimo en lo que es todos los equipos. Todos los equipos van a apuntar a jugadores de mejor categoría, que marquen la diferencia para disputar esa liguilla, que será de 7 equipos, ida y vuelta. Son 12 partidos que se van a jugar. Estás a 12 partidos de subir a primera B. ¿Cómo nos cambiaría el pelo de subir a primera B? Ay, ay, ay. 120 millones mensuales recién los de la primera B. Otro pedigrí, como se dice por ahí. Ahí Carlitos Castro tendría que estar. ¿Ah? Avión para Arica y Quique nomás, ¿por qué le vamos a hacer? Claro. Así que, chute, tendría que viajar uno de la ruta al Depo nomás, pues si ya lo vimos que con un celular ayer se pudo hacer algo. Uno solo, pues. Chuta, ¿quién relata? Bueno, tendré que ir, po. Uy. No, ahí hay que ver. Ojalá que podamos. Sería un sueño, ¿eh? Ese tipo de estadio. Genial. Así que, bueno, estamos ahí. Estamos el cuadro por tirar. Soñar es gratis, como dicen. Así que no hay ningún problema, ¿eh? Así que el cuadro de Deportes Linares juega, y para volver a la pelotita, juega este sábado Deportes Linares. Y hablando de viaje, nos toca ir a Osorno. Ya el día sábado a las 16 horas vamos a dar la programación de la próxima fecha, décima fecha. El día sábado a las 14 horas, a las 16 horas, Provincial Osorno recibe a Deportes Linares en el estadio Rubén Marcos Peralta. Para los más viejitos, Parque Show. ¿Ah? Hoy día se llama Rubén Marcos Peralta, un ex jugador del cuadro de Osorno. Lo están homenajeando ahí con su nombre en ese estadio. El día sábado también a las 18 horas, Deportes Rengo recibe a los Tachuagers. El día domingo, Santiago City recibe a Atlético Colina. Ojo ahí, no hay horario, no hay nada. La NFP, no sé qué pasa ahí con ese partido. El domingo a las 15 horas sí hay horario. Real San Joaquín recibe al puntero Concord National en el Estadio Municipal de Rengo. Recordemos que San Joaquín hace de local en Rengo, ¿eh? Lleva 2 años ya haciendo de local en Rengo. El domingo, un partido que nos interesa ahí de reojo, ¿eh? Santiago Morning recibe a General Velázquez a las 15 horas en el Municipal de La Pintana. Muy buen estadio ese. Y el domingo, un alicaído Provincial Ovalle a las 5 de la tarde recibe a Trasandino, ¿eh? Que viene de dar la sorpresa y ganarle Atlético Colina. Provincial Ovalle, ya que matemáticamente si pierde este fin de semana, ¿eh? Que juega en el Estadio de Aguitas, juega de local, ¿sí? Estaría prácticamente asegurando su participación en la liguilla de descenso. ¿Quién lo diría? Ahí chuta nuestro ex Cristian Duma, Bastián Araya, Albano Besica, Diego Cuellar, otro goleador de fuste, y están con tan solo 2 puntos. De caer este fin de semana, Provincial Ovalle estaría prácticamente asegurando quedar en la liguilla del descenso. Así que, ay, ay, ay, papá. Así que el cuadro de Portilares, nos vamos a la ruta del Depo. El día sábado, para rebobinar un poquito, llegamos a Lota a las 11 de la mañana, 11 y media. De ahí Nacho Escobar dijo, quiero ir a la playa. Mire, Nacho Escobar. Tuvimos que ir a la playa un ratito. Después nos fuimos a ver el partido de la Champions, ojo. Recordemos que se jugó el Arsenal con Paris Saint-Germain, donde el Paris Saint-Germain salió campeón por penales. Logró el bicampeonato, ¿eh? Luis Enrique. Ay, ay, ay. El campeonato de Paris Saint-Germain, que hoy día estaban llevando la copa ahí en el Roland Garros, que se juega en París, en Francia. Les tengo que dar una mala noticia a los tenistas, a los que les gusta el tenis. Hoy día perdió Tabilo, ¿eh? Perdió en 13 seguidos contra Félix Auger, un canadiense, número 4 sembrado de Roland Garros, ranking número 6 del mundo. Recordemos que Tabilo tiene el ranking número 36, así que si era la lógica, perdió en 3 sets seguidos. Ahí sí que perdió en Roland Garros, el único chileno que quedaba, que llegó a la segunda semana, sí, de este gran slam, que es el Roland Garros. ¿Ah? Aclara un poquito cuando dicen el cuarto sembrado y si tiene ranking sexto. ¿Qué es lo que pasa ahí? A ver, si hay 10 jugadores y algunos no van, se ausentan por lesiones, y ahí se va corriendo el número de con el ranking, y por eso es el cuarto del campeonato, pero en realidad es el sexto del ranking ATP. Eso es lo que pasa, por eso cuando escuchen el quinto sembrado y el ranking es el séptimo, ¿por qué dices quinto? Porque en el campeonato es el quinto mejor posicionado en el ranking total. Es una explicación ahí para los que les gusta un poquito el tenis. Ya nos fuimos, entonces estuvimos volviendo un poquito a Lota, nos fuimos al estadio, estábamos a las 14 horas ahí en el estadio más o menos. El ingreso impecable, muy bien recibido, la gente muy educada en el partido, finalizando el partido nos dieron la gracia y nos tocaban la ventana de la cabina, nos hacían el dedito para arriba, muy bien ganado, e incluso me golpearon la ventana, la abrí y me dijeron, ¿tiene algo de basura? Para... Así que muy educada la gente de Lota Schwager, nada que decir. Así que ahí estuvimos, después tuvimos un pequeño problema técnico, pero logramos salir al aire y cumplir con toda la audiencia de la Ruta del Depo, tanto por las redes sociales como por la radio RTL 95.3 en Linares. Este fin de semana, ¿qué dijo Rodrigo Meléndez? ¿Qué dijo Rodrigo Meléndez? Vamos a escuchar lo que dijo tras ese gran triunfo allá en el Federico Schwager.
1: Buenas tardes. Creo que hicimos un muy buen partido, muy inteligente, sabiendo que Lota tiene un muy buen equipo. Sabíamos que tiene hombres de área que son muy referentes y sabíamos o habíamos analizado que iban a ir por los costados tratando de finalizar por el centro. Creo que estuvimos muy a la altura en todas las líneas, viviendo el partido en cada momento, en cada situación, y nos permitió ponernos en ventaja el primer tiempo y después... cerrarlo, controlarlo, pusimos un hombre más defensivo sabiendo obviamente que iban a terminar en esa zona y creo que los muchachos estuvieron muy concentrados y resolvieron de buena manera. Eso en líneas generales, quizá uno después ve el partido, tiene otras impresiones, pero así a priori, nada, creo que los muchachos hicieron un tremendo desgaste y un muy buen partido.
2: Adiós. Profesor, buenas tardes. ¿Se notó la diferencia entre el partido que se jugó la semana pasada en el general contra General Velázquez allá y lo que hoy día se demostró? Lo dijo usted ahora hace minutos. ¿Cerró el partido metiendo a Alberto Hernández y hacer esa línea de 5?
1: Sí, sí. No sé si hubo tanta diferencia. Lo habíamos hablado durante la semana que quizás el resultado con Velázquez para nuestro punto de vista había sido un poco mezquino, un poco injusto, pero sabíamos que teníamos que corregir algunas situaciones que nos permitieran mantener el arco en cero. Por suerte y gracias a Dios se logró. Como dice usted, en el segundo tiempo quizás retrocedimos un poquito las líneas tratando de cerrar y buscando alguna contra que nos permitiera aproximarnos al arco rival. Y lo entendieron de buena manera, creo que desde lo emocional también, desde lo psicológico, los muchachos estuvieron muy bien y eso te entrega siempre un plus en cada partido. Así que estamos contentos, sumamos, para nosotros era importante este partido para las pretensiones y ojalá esperemos seguir así lo que resta del torneo.
0: Ahí está la palabra entonces de Rodrigo Meléndez tras ese triunfo allá en Lota. Triunfo que nos permite estar bien posicionado. Ahora viene un partido de aquellos. El día sábado frente a Osorno, puntero de la zona sur. Pero hemos tenido buenos resultados en los últimos años allá en el estadio de Osorno. Así que la ilusión está ahí, la ilusión está viva. Vamos a ver, hoy día yo creo que volvían a los entrenamientos. Vamos a verificarlo más ratito. Y vamos a ya comenzar a pensar en Osorno para ese partido trascendental. Hay que sumar sí o sí para seguir con la ilusión. Un triunfo, ¿cómo nos vendría un triunfo? Recordemos que la próxima semana no habría fecha, pero sí Deportes Linares. Pero sí, claro, el fin de semana del 13 y 14, Deportes Linares jugaría. Porque el partido pendiente que tiene con Lota Schwager se pondría al día ahí, jugaría Deportes Linares. Así que recordemos que tiene un partido pendiente con Lota, que sería la vuelta el día fin de semana del 13, el 14, lo más probable el día 13, día sábado. Así que de conseguir los 3 puntos en Osorno, después aquí de local, recordemos que 3 partidos de local, 3 pérdidas, ojo, esa es la deuda que tiene el cuadro Deportes Linares, que hay que comenzar a rectificar. Nos comenzamos a despedir, muchas gracias Maxi en los controles, muchas gracias a toda la gente que estuvo pendiente de la Ruta del Depo acá en Radio RTL 95.3. Chao, chao, muchas gracias, nos vemos.
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5: Radio Tropical Latina te da la hora. 2:02.
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2: Claro que sí, estamos de vuelta. La Dominicana tiene la RTL, la que llega toda la vida, ya comenzando esta jornada de tarde que nos comentan que está bastante helada, sí, pues. Hace bastante frío, señores. A esta hora les quiero comentar a nuestros auditores que están en sintonía con una temperatura de 12,3 grados. Ah, no. Con suerte va a llegar a unos 13 grados y un poquito más en una de esas. A esta hora 12,2 y una humedad del 72%. Esperamos 13, dicen, para el día de hoy. Y Don Solcito actualizando esto por aquí. Don Solcito, nada ni nada. Nada de nada, Don Solcito. Así que vamos a ver que esta tarde hay que abrigarse, señores. Y gracias por estar en sintonía de la RTL, que Linares 95.3 salga, 910 AM Cauquenes, 103.7. Y lo que están online en radio RTLinares.cl. En este día lunes 1 de junio, saludando a los que están de cumpleaños, aniversario de matrimonio y también de onomástico el día de hoy. Tiene el nombre de Juvenal, muchas felicidades, Juvenal. Familia de Becar, podríamos haber comenzado el mes con algo nuevo, vamos a ver qué es lo que pasa. Habíamos comenzado el mes de junio con algo más, no sé, pero bueno. Ahí vamos viendo lo que se venga para esta jornada, ¿eh? La amiguita de Luchito Parada y familia que está presente con nosotros y abre la sesión el día de hoy a la sala de clases, señores. Lapicito, cuaderno, anote los numeritos. Los avisitos que vamos a comenzar ya a darle a conocer a nuestros auditores. 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

0: ya, quiere que le pase ya, que me dicen las chicas de Cauquenes, ya de Minimarque Silvita, que acaban de llegar los sobres. Yo pensé que eran sobres azules, por eso quedé ahí, dije yo entre mí, por eso leí antes de... Dije yo entre mí, acaban de llegar los sobres. Yo dije ya que las echaron a todas, ya, no le mandaron sobres azules, ya, hasta luego, dije yo. Andan llegando los sobres azules, oye, ya. Te pusiste el dedo, ¿viste? Ay, ay, ay. No, que dice la Pili aquí, que llegaron los sobres del mundial. Para todos los clientes, dice, que los preguntan, porfa. Muchas gracias, Maxito. Ya saludo ahí a la Pili, que está en sintonía ahí en Minimarque Silvita. Dice que les llegaron allá los sobres. No son azules, ¿eh? Son sobre las láminas del mundial. Ah, estoy preguntando por eso. Yo no sé, a mí también me han preguntado dónde hay, dónde venden, dónde están. Así que ya pues, vaya ya en el sector de Porongo. Ahí en Minimarque Silvita están en sintonía. Yo ya me había asustado, ya dije yo los sobres, dije sobre azul, dije otra vez. Tan rápido llegaron los sobres azules. ¿Qué onda por aquí? Aló, saludos para Cauquenes, ¿eh? Aló, buenas tardes, pariente.
1: Buena, pariente. Deje los secretos calladitos nomás, pariente. Uy, uy.
0: Ah, de veras. Oye, mira, ¿para qué me acordáis tú? Que no, a mí se me olvida de repente el secreto de la montaña. No. Que te tengo ahí yo por la palma de mi mano. Se me olvida esa parte. No, y tengo con evidencia, con foto. Y con un video de registro. Oye, bajo 7 ya tengo eso, sí, ¿eh? Nadie sabe, lo tengo codificado. Yo solamente sé la clave para entrar ese video, esa evidencia que tengo. Como dijo Ana Gabriel, son es evidencia. Quiero decir que no te... ¡Oh! Te pusiste el leso ya. Ya. No, pariente. Tranquilo nomás, por favor. Te póngale nomás ahí, amigo. Wawaiserer. Ya, ¿qué más anda por aquí? Mira, veo una foto, una lavadora. ¿Qué más veo? Varias cositas que parece que están vendiendo, Jacqueline. ¿Cómo está, Jacqueline? Hola, buenas tardes.
2: Buenos días, Maximiliano. Hola, Jacqueline.
0: Ah, no puede ser. Oye, ya, entonces, ¿qué se dijo? Buenos días, estamos comenzando liderando la mañana. Como dijo, buenos días, estamos comenzando liderando la mañana, ¿no?
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0: Sí, nos dijo buenos días, ya estamos recién comenzando liderando la mañana. Son las 9:24. Ay, ay, ay. Aló, buenas tardes.
2: Buenos días, Maximiliano.
0: Ya dije aló, buenas tardes. Ya la última. Aló, buenas tardes.
2: Buenos días, Maximiliano. No. Tengo una lavadora. Prensa para vender.
0: Todo mal.
2: En buen estado.
0: ¿Ya?
2: Y sí. Tengo un... ¿Cómo se llama? Un...
0: ¿Qué?
2: Un hervidor de 5,2 litros también para vender.
0: Ya.
2: La lavadora en 135 conversable y el hervidor de 5,2 litros, lo tengo en 31. 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
0: Yeah.
2: Gracias.
0: Si usted quiere comprar, vamos a retirar nuevamente la lavadora de las antiguas, sí, ¿eh? Sí, solamente lavadora, ¿eh? Estas redondas. Así que para que usted lo vamos a saltar en buenos días para no tener problemas.
2: Maximiliano, hola, Jacqueline. Tengo una lavadora Fensa para vender.
0: ¿Mm?
2: En buen estado.
0: Me parece bien.
2: Y tengo un... ¿Cómo se llama? Un...
0: No tengo.
2: Un hervidor de 5,2 litros también para, ¿ya?, vender. La lavadora en 135 conversable y
0: está impecable la lavadora.
2: 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Todas las dos cosas conversables. Al número 99 68 76 45. 9. Gracias.
0: Claro que sí. Ya, pues no hay ningún problema. Ahí está suavecito la fiera de las pulgas. 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

0: 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Más para la pájaro en mano que estén volando. Y si andan estos pájaros volando, no me ha agarrado ni una tía. Ay, ay, ay. 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Vamos a la pausa comercial. Estamos de vuelta con más avisitos. Así que muy atentos al recreo. Y regresamos.
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3: 2:34 minutos. 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
1: Tengo una boleta que me sube, la casita que me sube, me baja. Ay, que me sube, me baja. Ya, faltando 16 minutos para las 15 horas de la tarde. Oye, les quiero comentar a nuestros auditores que están en sintonía algo que nos mandan por aquí nuestro amigo de los bomberos. Mucha atención con esta información, ¿eh? Esta tarde nuestro fono, el 132, estará fuera de servicio hasta las 21 horas, ¿eh? Por lo cual, cualquier emergencia, contactarse al teléfono celular 992-65-0571 para cualquier emergencia. Hoy tenemos nuevamente bomberos, ahí el cuerpo de bomberos de Linares. Esta tarde el fono 132 estará fuera de servicio hasta las 21 horas, ¿ya? Escuche muy bien, por cualquier emergencia contactarse al teléfono celular el 992-65-0571. 992-65-0571. ¿Ah? Ya lo sabe, esa es la información que nos llega aquí, chiquillo, de nuestros amigos bomberos de la ciudad de Linares. ¿Ah? 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

0: Ya, les cuento rápidamente a ustedes que está. Estamos presentes junto a nuestros auditores. ¿Quién anda por aquí? Hola, buenas tardes.
1: Hola, Maxito. Aquí la Anita de las mermeladas.
0: Sí, con mermeladas.
1: Me quedan mermeladas caseras.
0: Sí, pero empezamos un nuevo mes.
1: En frasco de medio. A 4.100 pesos.
0: Ya.
1: Interesados, llamar al 953-55-78-45. Soy de Linares.
0: Claro que gracias, sí, vamos chau. A retirar nuevamente. Copiar y pegar.
1: Hola, Maxito, aquí la Anita de las mermeladas. Todavía me quedan mermeladas caseras en frasco de medio a 4.100 pesos. Interesados, llamar al 953-55-78-45.
0: Claro que sí. Que no se lo olvide. Saludos muy grandes para usted. Y se vende una camioneta. Está al día con todos sus papeles. Parte a la llave. 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Que se vende esta camioneta. Está al día, señores, con todos sus papeles, ¿eh? 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Los interesados, comunicarse al teléfono 949-370104. 949-370104. 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Para que vamos llamando. En los avisos de la Feria de las Pulgas. ¿Qué más por aquí? Buenas tardes. Vendo una cocina de 4 platos, pero funcionan solamente 3. ¡Oh! Y el horno también está funcionando sin regulador, ¿eh? El valor 15.000 pesos conversable. Valor 15.000 pesos conversable. Reiteramos nuevamente que se vende una cocina de 4 platos, pero funcionan solamente 3. Pero el otro tiene que estar tapado o de alguna forma lo arreglamos. Pues. Funciona solamente 3 y el horno también está funcionando. 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Ya, quédense por aquí, mucha atención. Se vende un celular, un Samsung nuevo, sin uso, señores, ¿eh? 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Se vende un celular Samsung nuevo, sin uso. Solamente el teléfono, viene sin cargador. 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Este teléfono no tiene nada. Está nuevo, ¿ya? 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Para que vamos llamando en los avisitos de la Feria de la Fuga. Dice por aquí, buenas tardes, necesito comprar una compactadora de tierra. ¿Ya? Si alguien tiene para vender, atención. Buenas tardes, necesito comprar una compactadora de tierra. Así, si alguien tiene para vender, se compra una compactadora de tierra. A quien tenga y quiera vender, llamar al teléfono 9-5490-6110. 9-5490-6110. 6110. Para que anote, y si usted tiene para vender, haga su buen negocio, que se compra una compactadora de tierra. 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Para que vamos llamando, ahora, llame ya. Porque así avanzamos en los avisos de la Feria de la Pulga. Mucha atención, se venden 9.000 metros cuadrados de terreno con luz, agua y casa, y también riego botado con árboles frutales. Está ubicado a 10 kilómetros hacia la costa de nuestra ciudad de Linares. Se venden 9.000 metros cuadrados de terreno con luz, agua y casa, riego botado con árboles frutales. Está ubicado a 10 kilómetros hacia la costa de nuestra ciudad. Los interesados, llamar al teléfono 958-83-7045. 958-83-7045. Anote, 958-83-7045. Así estamos con los avisos de la Radio Tropical Latina. 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Y no olvidar también a todos nuestros auditores que están en sintonía vía online en radio rtlinares.cl. Comenzando la semana, comenzando un nuevo mes, el mes de junio. El día de hoy, lunes 1, saludando a los que están de cumpleaños, aniversario de matrimonio y de nomástico el día de hoy, Juvenal. Felicidades para Juvenal. Ya, chicos, nos vamos. 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
2: Buenas tardes, Marcito, Alexis.
0: Buenas tardes,

esos ánimos que no van a encontrar en ninguna parte. Esto se llama tener alto ánimo, señores. Me encanta, esa actitud me encanta a mí. Esa actitud poderosa de querer entregar siempre lo mejor. Así que, sigan sintonías. Ya se acaba la clase por el día de hoy. Será hasta mañana, si Dios quiere. Martes, cuando estemos de vuelta, si Dios quiere. Ya, chiquillos, cuídense. Que les vaya excelente. 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

0: mi gente bella, mi gente maravillosa. Por acá les saluda la Catita Bustamante, alias la Catita con C.
1: No, al coco, no, al coco.
0: ¿Adivine qué?
1: ¿Dónde me subas al coco? No.
0: ¡Otra vez te resfriás!
1: No.
0: ¡Otra vez!
1: No, al coco, no.
0: Oiga, como que no alcancé a salir de una, entré de nuevo a otra. ¡Ay, qué terrible! Oiga, era de suponerse que me iba a resfriar. Mi chiquilla se resfrió. ¡Otra vez! Ay, Dios mío.
1: Arriba, arriba.
0: Así que sí, como ya se resfrió otra vez, yo me voy a resfriar otra vez. Así es mi triste historia. Comprendo a las mamitas que se les resfría a los niños y que termina el niño de resfriarse, se resfría a ella y después se terminó de resfriar a ella, se resfrió el niño. Y después que se resfrió el nene, se terminó de resfriar, se resfrió ella de nuevo. Es un círculo vicioso. Oiga, suele pasar eso, así que hay que andar con mucha precaución, oiga, para que no haya tanta corriente de aire, no, no. Agarra una ventolera, bueno. Oh. La manda al hospital a pincharse el tiro, oiga. Así de mal, así de mal. Oiga, fui a urgencia el día una, ¿cachai? Gente, oiga. ¿De dónde salió tanta gente que se fue a enfermar el mismo día que yo, oiga? Oh, por Dios. Cosas de la vida. Oiga, no, el urgencia es llenísimo. Pero bueno, hay que tener paciencia, ánimo, paciencia. Oiga, comenzamos un nuevo mes, comenzamos el mes de junio.
1: No.
0: Comenzamos día lunes, mes de junio, número uno.
1: No.
0: Number one.
1: No.
0: Como la Catita, number one. Ella, la number one. Así, po. Saludamos a los que están de onomástico el día de hoy, a todos los juveniles, a todos los que están de cumpleaños, los que están de cumplemes, los que están celebrando cualquier cosita a vida y por haber. Sí, a todos siéntanse saludados en el día de hoy. Ay, ay, ay. Otra vez. Otra vez estoy en la misma.
1: No,
0: otra vez no.
1: No te me subas al
0: coco. Qué fatalidad. Que es un círculo vicioso.
2: Queremos un ron. Queremos un ron para que venga.
0: Voy a traer el paico milagroso.
2: Oye, pero si fue el fin de semana. ¿Qué pasó el fin de semana? ¿Todo bueno?
0: No, es que ya la Safi estaba resfriada. Es un círculo vicioso, mano. Le contaba yo a la gente que la Safi se resfría, se termina de resfriar ella y me resfrío yo. Cuando me termina de resfriar yo, se resfría ella y así.
2: Pobre Safi. Todos los resfríos salen.
0: ¡Ay, oh, qué terrible! Sacamos el premiado todo el tiempo.
2: Ay, ay, ay, ¿qué le vamos a hacer? ¿Qué le vamos a hacer ahí, pues, Cata? Tiene que cuidarse nomás ahí y a toda la gente, todos los que están ahí con algún problema también. Recordar que ahora anda mucho virus, anda muchas cosas dando vuelta por ahí también. Así que a cuidarse, a tomar vitaminas. ¿Se ha tomado su vitamina o no?
0: Catita vitamina.
2: No, pues esa le queda. Esa,
0: ay, Catita vitamina.
2: Esa le queda para el charrito pistola ahí.
0: Mira, Nachito.
2: Sí, la cuenta se llama de. Ay, no me acuerdo cómo se llama el grupo que la canta. El abuelito vitamina.
0: Claro, en este caso es Catita vitamina. Necesito vitamina. Alguien que tenga vitamina C, necesito vitamina C efervescente, por favor, para hoy día. Qué terrible, mano, por Dios.
2: ¿Quizás qué le va a llegar ahí?
0: Su vitamina C, si quiere con algo acompañado, no hay problema, yo recibo. Estamos para no suena mal también. Lo que iba a decir.
2: Vamos a la música mejor
0: antes que le embarre.
2: Sí, porque el que explica la complica y usted ya se está complicando. ¿Qué quiere que le diga?
0: Eso es verdad. Nos vamos con un temita musical y volvemos con más de la tarde en familia en la Radio Tropical Latina.

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1: Ay, Manu.
0: Ánimo, ánimo, ánimo, ánimo, ánimo.
1: Yo le dije a la doctora, si me van a inyectar, inyectenme algo que me dé energía.
0: Es que no me diga que le pusieron un diazepam.
1: Clorfenamina con betametasona.
0: Ah, qué buena energía. ¡Hurra!
1: ¡Hurra!
0: ¿Cuándo fue eso?
1: Hoy día en la mañana. Oh. O sea, no en la mañana, sino que fue hace poco, como a las 11:30. 12 casi.
0: Pero ya hizo efecto ya.
1: Sí, estoy con la clofenamina a flor de piel.
0: En cualquier momento la Cata va a estar ahí como... Va a estar como radio romántica. Los éxitos en tu corazón.
1: Oye, si me empiezo como a apagar, así como de repente a ponchar, a ponchar, a ponchar, es que porque hizo efecto la clofenamina.
0: No te voy a quedarte dormida ahí porque estás controlando más encima.
1: ¡Qué terrible! Ojalá que no vaya. Nos vamos con un tema. Vamos con este temita musical para ver si despierto. Oiga, ver si despierto.
0: Pero ponete algo movido, algo bueno, po, día lunes.
1: Nos vamos con un tema bien movido, porque si no, oiga, Nakatita. Era Nakatita.
0: Ocha, Nakatita. Oye, no, 9 de cada 10 resfriados prefiero a Nakatita.
1: Y no está chiste.
0: Mientras no traiga para acá el ébola, ni el anta, ni.
1: No, cierre frío nomás.
0: ¿Cuánto se llama la otra, la que anda fuerte también ahí?
1: Estoy desparasitada.
0: Ah, la influenza.
1: No, estoy vagunaya.
0: No, mira que estamos aquí con alguien con edad crítica.
1: Adulto mayor.
0: Estamos con el adulto mayor, con el abuelito acá en la radio. Después te sale el adulto mayor ahí, imagínate.
1: Toda la familia así después.
0: Abuelito, dime tú. No, imagínate, se nos muere Don Maxi ahí de influenza. Un soponcio.
1: Tiene que ir a vacunarse el abuelo.
0: Ahí tiene que preguntarle si se fue a pinchar o no se fue a pinchar. Parece que le gustan harto las agujas al abuelo. Sí, le encantan las agujas.
1: Las inyecciones.
0: Le gusta pincharse.
1: Nos vamos con los Inseparables. Y este tema ahí llegaste tú. Tú, resfriado, llegaste de nuevo. Nos vamos con este tema musical acá en la tarde en familia.
0: La radio que alegra toda la vida. ¡Sal lunes!
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0: 3:31.
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0: Seguimos, continuamos en la radio tropical latina, la que alegra toda la vida. Oye, estamos mirando algunas de las ofertas del Cyber, porque comenzó el Cyber o el Ciber. Usted dice que lo que es eso, bueno, es cuando las tiendas, entre comillas, venden más barato. Porque me queda la duda y estaba viendo algunas ofertas por acá y hay como una cosa buena, pero otras como que... uno la ha visto más barata fuera del cyber. Así que comenzó la locura. Iba a haber cyber por aquí, cyber por allá. Yo creo que la señora dice que esa cuestión del cyber, bueno, son las tiendas que venden con cargo a la tarjeta cuando usted compra por internet y se supone que sale más barato, o se supone que ahí le dan las cuotas sin interés también ahí para que usted pueda comprar cosas que normalmente están un poquito más caras. Se supone que debería haber hasta, bueno, he visto descuentos del 50-60% de descuento, pero la verdad es que cuando uno va a la tienda, se mete a internet o cotiza las cosas en otro lado, el 60 puede ser un 20. Pero de repente salen cosas buenas. No hay que dicen que inflan los precios, le ponen el precio más caro para que la cosa quede al mismo precio que estaba antes en oferta.
1: Entonces, eso es lo que dicen. Bueno, hay,
0: sí, no, que... es que hay cosas que están así. Por ejemplo, estaba mirando, yo le estaba hablando con la Cata, que le dije yo hay que encontrar la hidrolavadora, que la encontré buena. Estaba viendo un juego de ollas también, que no sé cómo será por dentro porque no se vende acá, pero salen como 20 lucas las 7 piezas, con tapita, con toda la cuestión ahí. ¿Qué estabas viendo por acá? El Milo de Aquilo, no sé cómo está el kilo, pero lo venden a 2 por 12 por 13 lucas.
1: Creo que está barato.
0: Creo que vale la pena. Sí. Hay cosas que valen la pena y otras que no. Así que si usted tiene la posibilidad de darse una vueltecita, a lo mejor compra algo. Son 3 días. Es hoy día, mañana, pasado. Y en la tele aparecen los comerciales. Todo cyber aquí, cyber allá, cyber el plan, no cyber el teléfono, el cable, el internet y toda la cuestión. Eso es, pues, ¿eh? Eso es el cyber ahí para que la gente pueda aprovechar. Son 2 veces al año, que es ahora el Cyber Day. Y el otro es el Black, como en octubre, creo. Antes de Navidad. Sí, lo hacen ahora en este mes porque este mes como el mes que menos venden, como que las ventas están bajas, entonces aprovechan ahí como de limpiar la bodega, sacar el stock. Y después el otro lo hacen por ahí por octubre para que usted compre los regalos anticipados para Navidad. Ahí pague en cómodas cuotas y pague después en marzo.
1: En 400 cuotas.
0: Y en marzo te vienen las cuotas y la patente y todo.
1: Se le juntan todos los problemas después.
0: Ay, ay, ay, así que superemos por ahí. Oye, ¿qué está haciendo la gente hasta ahora, Cata? Que les cuente también a nuestros auditores y auditoras, que al más 569-7520-5555. Los escuchamos. ¿Qué hicieron el día de ayer? ¿Cómo estuvo su domingo?
1: Línea telefónica habilitada para que usted haga su llamadito ahora ya.
0: Le dé sus recetas a la Cata también ahí.
1: Ay, que denme todas las recetas del mundo. A esta altura necesito... incluso te necesito una limpieza, oiga, una limpieza. No una limpieza de colon, me dicen acá. No, po. No, una limpieza. Para sacar todas las malas vibras, mal de ayuyo.
0: Tienes que hacer una limpia.
1: Sí, necesito una limpia yo. Y tenemos un mensajito acá también en el WhatsApp. Nos dicen: buenas tardes, jóvenes, Catita, Manu. Vamos a tener que ir al metro. Al metro en la micro, dice. Ah, que se mejore luego para no contagiarse. Ay, yo no sé así, Patito. Oiga, Patito, yo lo voy a cortar. Oiga, usted.
0: Lo bueno es que yo no viajo con la Cata, así que estoy salvado. Y ahora la Cata está allá al otro lado del vidrio.
1: Al otro lado del portón.
0: Lejos nomás, Cata. Lejos.
1: No. Oiga, no, así estoy re lejos nomás yo para no contagiar a nadie. No, oiga, otra vez.
0: Oiga, es que parece que 9 de cada 10 resfriado la prefieren a usted, oiga.
1: Todos quieren estar conmigo. Ah. Suena horrible eso. Todos los billos, oiga, los villarracos. Y...
0: ¿Usted tiene una atracción por los billos,
1: Sí, los billos me aman. Vamos con un llamadito telefónico, que está en la línea. Aló, hola, buenas tardes.
2: Buenas tardes, Julia, buenas tardes, hermano, ¿cómo estás? Buenas tardes.
1: Buenas tardes.
0: 103.7 Cauquenes.
2: Aquí estamos trabajando, está nubladito, oiga.
0: Está nublado.
2: Está a este lado, Cauquenes.
0: Ay, ¿qué dice usted? ¿Llueve o no llueve?
2: El miércoles dijo el Maxi.
1: ¿Y usted
2: qué dice? Dijo.
1: ¿Y sus rodillas qué dicen?
2: Yo no, yo soy inmortal, pues.
1: ¿Se da cuenta que a veces la gente dice, oh, me duele la rodilla, pensé que va a llover?
2: Yo soy soldado universal.
1: Oiga, soldado universal, ¿a qué quieres saludar?
2: Bueno, como todos los días, usted a todos en lugar,
1: muchas gracias.
2: A sus familias, a su niño, a Saterito, a toda su familia, a Mascito ahí, Javito, con toda su gente, el Cupe, la Reina, la Lunita, el Botita, a la Cosita Muñoz, a la Naí, su Inducción, el Tijita, el Lurita Pelado, el Marco Pelado, el Lorito, el Juanencito, don Nico Santiago, con toda su familia, don Lucho Delay también, con el amigo Pumiaman, y a todos, porque somos tantos, pues. Y aquí en los colectivos, pues, al Tesoro, al Pírulo, a Richard, al Roberto, al Dito, al Macario de Peña, ¿ya? Y a todos los caros de los colectivos, a toda la gente de los, de todas las líneas de los colectivos acá de Cauque.
1: Maravilloso.
2: Y ayer en Cauque tuvimos ahí una corrida, pues, oiga, ayer algún domingo.
1: Ah, una por el tema patrimonial, ¿o no?
2: Sí, por el tema de Cauque, el sur de Cauque.
1: ¿Ya?
2: Sí, así que ahí una corrida, hasta gente participó, todo muy bueno, lindo. Todos respetaron la lo que corrieron, todos la vuelta allá, y así que estuvo todo muy bien ahí.
1: ¿Qué la corrida familiar, una corrida familiar?
2: Sí, ahí estamos, todos los de Corazón de Deporte ahí, a la Anita, a la Daniela, a la tres Daniela, a la Lore, a nuestro jefe José Luis Villegas, y a todos que estuvimos ayer trabajando, domingo ayer, en la plaza ahí, todo trabajando ahí, para el jardín de Cauquenio.
1: Maravilloso.
2: Sí.
0: Oye, ¿le toca trabajar los sábados, los domingos también?
2: No, a veces cuando corrió nomás.
1: ¿Porque ayer corrieron nomás?
2: Sí, ayer corrieron nomás.
0: ¿Pero usted corrió o no corrió?
2: No, yo ya no corro ni en bajado, pues.
0: O sea, desde el terminal ahí, la bajadita que está del terminal a la calle, a la Alameda, a la avenida que va para la playa, usted no corre nadie.
2: ¿Cuándo corre? ¿Cuándo arranco del vecino?
0: Es que cuando está en el terminal, Cata, no es que el terminal está como arriba del cerrito, entonces en esa parte Marcelito no corre.
1: ¿Se va de bajada ahí?
2: Sí, no, voy, después me punta, ruedo, ¿quién me para?
1: Llega planchado, ajo. Oiga, mi querido, ¿qué temita musical quiere escuchar?
2: Pongámosle con Garra de Amor. Hace tiempo que le pido Garra de Amor.
1: Garras de Amor.
2: La Peña de mi Corazón.
1: Ya, pues, no hay problema, le
2: busco. Vivo por llevar buenas veces, no sé dónde vivo, pero vivo por ahí cerca una morenita.
1: Ay, ay, ay. Ya
2: niño,
1: usted.
2: Va, digo, niño y joven, se cuidan, ¿eh? Un abrazo para todos.
1: Mande,
0: chao, chao. Oiga,
2: dígame.
0: Mande remedios para acá, hago una encomienda. Vamos
2: a la casa, de fuera. ¿Cuánto más que sale para ir a tomarse un chupilca y se enferma?
1: Son pelotietos ustedes. ¿Cómo se le ocurre, oiga?
0: A nosotros no nos gusta el cagüín, pero.
1: Pero.
0: Nos juntamos con Marcelito, que es la grande.
2: Exactamente.
1: Ya, mi querido.
2: Ya, joven, chao, un abrazo a todos. Cuídense.
1: A cuidarse, chao, chao.
2: Igual, chao. Dale, gracias.
1: Ahí te va Marcelito, Marcelito. Al tiro, no. Son malos ustedes pensando. Al tiro, yo no ando en paso malo, por eso no se enferma. No, pues.
3: Hola, Catita. Está resfriadita otra vez. Así la escucho yo en. Que está medio delicadita de la garganta.
1: Otra vez.
3: Cuídese. Bueno, un saludito para usted, para el Manu. Para Zafirito, a Tito Tecito Amarillo, a la señora Jimenita, Evita, Elenita, Jimmy Prima, al Guay Guay, al Lorito, al Tejita, a don Víctor, a Lorena Soarzo, al Guarencito, a Marquitos Pelao, a Marcelito de Cauquene, a Silvito con su señora María Inés, a mi amiga Mercedes Campos, Julito Urra, don Gerardo, al Solitario, a la familia de la Silvita de Rabones, a todos los que escuchan el programa. Ya una cancioncita de la María José Quintanilla, mi Catita, por favor. Ya, chao Manu,
0: chao
3: Catita, cuídese.
1: Gracias.
3: Silvia Quiro de las Toscas, que tengan una linda jornada y un buen regreso a su casita.
1: Muchas gracias por los buenos deseos.
3: Ahí me quedó una persona, el ¿qué? Caballero que la llama siempre Catita también, al que le dice mi regalona.
1: El
3: también le mando mucho cariño y que se cuide.
1: Ay, ay, ay. Hoy saludito a mi querida Silvita de las Toscas. A todo lo que nos está escuchando del sector de las obras y alrededores. Vamos con música. Ah, trae otro mensajito, a ver.
4: Ella, el inmortal, Murra.
1: ¿Ella?
4: ¿A dónde?
1: Inmortal.
4: Virgue, inmortal, Mujer Maravilla. Saludito, Catita.
1: ¡Saludito! Ella, la inmortal. Ella, la Conde Drácula. Ella. Oiga, saludito, don Rodrigo, un abrazo. Lindo día para usted. Ella, la inmortal. Ya nos vamos con música. Ay, cómo son ustedes. Ustedes saben cómo soy. ¿Por qué se agripan al lado mío? Ustedes saben que yo me contagio cualquier cuestión, oiga. Usted tose a 5 hectáreas más allá y yo ya me resfrié. Ay, si yo me agarro el resfrío, oiga, pero como... Como que si fuera palambre, oiga. Ya, nos vamos con música. Nos vamos con musiquita. 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
1: Radio Tropical Latina te da la hora. 3:59.
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0: Ahí estábamos escuchando.
1: Oye, esta es la canción de la Cata, esta es la canción, esta es la canción de la Cata. No, no, no, el refrío, no, no, no, el refrío, no, no, no, el refrío, no. Oye, Cata, esta es tu canción. No, no, no, el refrío, no.
0: Oh, este refrío no me quiere dejar. Oh, no, no quiero refrío, no quiero más refrío.
1: Yo tengo la solución para que se le vayan todos los males.
0: A ver, cuénteme.
1: Una tarde calientita.
0: ¿Dónde?
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0: Manu, estoy empezando a tomar Motopsy caliente. Es que ya no aguanto más.
1: ¿Y qué está esperando ahí? Como dijeron el otro día en la tele.
0: ¿Qué?
1: Un antigripal, no haga publicidad.
0: El
1: otro día en el TVN estaba viendo la noticia antes de venir para acá.
0: ¿Ya?
1: Y viene el conductor, pues le dice que se tomaría Motopsy. Y viene la otra niña y le dice, no haga publicidad, un antigripal, no están pagando por acá. Le mandó la media para en vivo,
0: Se lo dijo en breve, no se lo mandó a decir con nadie.
1: Claro, le mandó la media para ahí, llanta la moto al toque.
0: Así, necesito un antigripal con suma urgencia. Me siento mal otra vez. O sea, cuando ya creo que todo, con todo, el sol empieza a brillar, se viene la nube negra.
1: Se le nubla de nuevo.
0: Sí. Como que el clima no me quiere dejar vivir tranquila. Así que nos vamos a ir con un tema, porque este resfrío es muy travieso. Nos vamos con el tema Travesuras. Ay, ay, junto a El Sello, acá en la Radio Tropical Latina.
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0: 4:31.
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0: línea telefónica habilitada. Ay, digo. Línea telefónica habilitada para los llamaditos de aquel que quiera contactarse. Algún saludito en especial. Comenzando esta semana y comenzando el mes, mano. Comenzando un nuevo mes.
1: Oye, comenzando el mes con cuenta pública, pues.
0: ¿De dónde?
1: De gobierno, pues hoy día fue en la mañana. Oye, estaba mirando, hace como un resumen de toda la cuenta pública.
0: ¿Ya?
1: Y se contempla un bono de 30 lucas por hijo.
0: Oye, muchos comentarios sobre eso. 30. He visto yo que dicen, es que el presidente lo dijo por impulso nomás.
1: Mira.
0: ¿En serio?
1: Ya, pero mira, hay una, bueno, usted cae ahí en ese bono en todo caso, Cata. Usted nos cuenta si fue impulso o no. Porque dice, contempla la entrega de 30 mil pesos por cada hijo entre 0 a 13 años. Si el hijo tiene 14 años, no hay bono. Las familias que formen parte del 80% más bajo del registro social de hogares para enfrentar los gastos asociados con la crianza y el presupuesto familiar. Oye, estaba viendo ahí también programas habitacionales para la clase media con topes de hasta 4.000 UF mediante el Fondo de Garantía Estatal. También proyecto de ley para fusionar el Ministerio de Interior y Secretaría General de Gobierno CGGOV para hacer una sola. Mira.
0: ¿Ya?
1: Plan de seguridad, dice, se realizarán patrullajes preventivos y operativos focalizados contra mercados ilícitos, contra crimen organizado en 50 barrios críticos. Mira, ya tienen analizado ahí dónde está lo más complicado. Plan retorno, se busca incentivar la salida voluntaria, no habían dicho que para afuera, ¿no? Se busca incentivar la salida voluntaria de inmigrantes ilegales de Chile, quienes salgan de manera voluntaria. ¿Podrán postular de nuevo el ingreso? ¿Será tan fácil que si tú te vas y podías entrar de nuevo?
0: Oh.
1: Es como cuando te dicen, tú entras de colado a la fiesta, sale y entra por la puerta. Y usted que está dentro de la fiesta, como que te dan ganas de salir o no. Porque en una de esas no te dejan entrar, pues.
0: Eso es verdad.
1: Existe como el 50 y 50.
0: Hay mucha posibilidad de que uno pueda volver a ingresar, claro, a la fiesta.
1: ¿Cuándo dije que podía entrar? Chao. Ay, ay, ay. Quienes hayan cometido delitos perderán beneficios sociales como la gratuidad de la pensión garantizada universal o el subsidio de arriendo. Esto me huele a Argentina. En Argentina también lo están haciendo ahí para contener las protestas, pero lamentablemente en Argentina no funciona porque la gente protesta, aunque le quiten o no le quiten las cosas, pues protestan igual. Imagínate, el otro día se comieron hasta el sándwich más grande del mundo, saltaron la valla ahí para comerse el sándwich.
0: El hambre fue más grande.
1: Sí, oye, estaba revisando y como que eso nomás parece, estaba revisando acá el resumen y como que esos fueron los anuncios. Bueno, por lo menos la Cata está contemplada dentro de uno ahí. Vamos a ver si te llega el bono de la Safi.
0: Yo voy a seguir esperando tal cual aquí sentada. Seguir elaborando.
1: Ay, ay, ay.
0: Y bueno, si es que así les cuento.
1: Así que comenzamos el mes, cuenta pública en la mañana, la primera, por supuesto. Ayer con temblaciones. No sé si habrá temblado hoy día, porque todos dicen que puede haber alguna réplica también por ahí en el.
0: Ah.
1: Sí, en la quinta región, ¿no es que ayer tembló en la tarde?
0: ¿Ya?
1: Sí, ¿te diste cuenta de algo?
0: ¿Qué?
1: Cuando tembló en Calama, se demoraron en dar la noticia.
0: Uh-huh.
1: Tembló en Valparaíso y se sintió en Santiago y empezaron con el escándalo. Dele, que el temblor. La gente no estaba ni siquiera había sentido la cuestión. Señora, ¿sintió el temblor? No me había dado ni cuenta.
0: Le pusieron color al tiro.
1: Oye, sí, pero cuando fue en Calama, que fue del mismo. Oye, ¿te di cuenta que fue esa y acá, esa y allá? Y cuando
0: ¿Fue la misma magnitud?
1: Sí, y cuando fue en Calama, como a la hora y media después apareció en la tele, pues. Uh-huh. Pero de primera estaban todos calladitos dando ahí las teleseries, todas las cuestiones, los caigos, cuánto vale el show y todo lo que dan en programación. Y de repente aparecieron con el extra último minuto cuando ya había pasado hace una hora y media, pues. Así que ahí te doy cuenta cómo funciona la tele.
0: Eso es verdad.
1: Oye, seguían algunos que se pegaron ayer por como de las 5 de la tarde hasta que llegaron las noticias de la 8.
0: Uh-huh.
1: Dale que dele. Ahí había que rellenar de una u otra forma. Así que
0: hablemos de eso, digo.
1: Claro. Así que, bueno, lo que sacamos de conclusión es que hay que estar preparado con la mochila. En caso de cualquier cosa, ahí usted tenga la mochila preparada nomás, ahí, con sus cosas.
0: Revise, eso es verdad.
1: Y revise las pilas también, si están buenas o están malas ahí, ¿eh?
0: El botiquín, si los medicamentos están vencidos.
1: Oh, yo tengo un botiquín en la casa, yo cacho que hasta el parche curito está vencido.
0: Pero suele pasar que uno deja el botiquín no, ahí y, uno, y los medicamentos van pasando la fecha de caducidad.
1: Sí, es que me lo compré la otra vez en la farmacia.
0: ¿Ya?
1: Y entrando a la farmacia, Entonces, dentro de cosas que uno no va a comprar, pero que se te pegan en la mano. Entonces, estaba en la caja y miro para atrás. Ah, no. La niña de la caja me dice, estimado caballero. Hoy dije yo, caballero.
0: Tenemos una oferta especial.
1: Yo dije, oh, caballero, me jodió. Yo todavía me siento joven. Y me mandó, pero... Estimado caballero, atrás suyo tenemos una oferta en botiquín.
0: Y como uno tiene ese problema, claro, ese de que lo necesito en este momento, pero está bonito y está buena,
1: sí,
0: la oferta.
1: A lo mejor lo puedo necesitar. Ya, éselo, póngalo en la boleta. Y sabéis que no ha ocupado nada del botiquín. Venía con la povidona, venía con los algodones en pelotita, venía con los parches curita, uno de estos puntos. ¿Cómo se llaman estos puntos que son así como...?
0: Son puntos.
1: Son puntos. Sí. Pero, sí, son puntos, pero
0: son
1: no puntos,
0: es como una cinta, ya, pero, como una adhesiva.
1: Eso, pero no se cosen.
0: Son puntos, sí.
1: Así que yo creo que tengo hasta los puntos vencidos.
0: Se me vencieron los puntos.
1: No, porque lo que pasa es que después uno como no es tan propenso a accidentarse ni nada de eso, así que yo creo que igual voy a tener que echar una revisa más de algo, voy a encontrar ahí vencido. Hasta el yodo va a estar vencido ahí.
0: Eso es verdad, hay que echarle una miradita por eso. Mire.
2: El bus no tiene radio, no lo pude escuchar. Encima tampoco tiene para enchufar el celular y estoy sin batería. Lo siento. Pero voy a hacer algún invento para mañana escucharlo, muchachos. Estamos en contacto.
0: ¡Ya no está en lo colectivo!
1: Oye, que cambia de vehículo como quien cambia de churrines, oye.
0: No, ahora está en micro.
1: ¿Y qué está manejando, San Ambrosio?
0: Yerbas Buenas Linares.
1: Oye, pero a ver, ¿qué le podemos hacer? Un cable para la radio. Se va... ¿Podría ir a cuánto se llama? A nuestro auspiciador. Uh-huh. A preguntar por algún dispositivo Bluetooth para que le pueda enchufar a la radio de la micro. ¿Qué más puede hacer? ¿Qué más se te ocurre para que nos pueda escuchar ahí?
0: Una Alexa.
1: Un parlante Bluetooth de eso que son los niños ahí a cantar hip hop arriba de la micro. Eso,
0: una bocina.
1: Una
0: bazooka.
1: Eso que vienen como con una, ¿cuánto se llama? Como una correita plástica, así como la mochila, así.
0: Su bazooka nomás arriba y listo.
1: Sí, eso la conecta por Bluetooth. Ahí nos escucha, ¿eh?
0: Sí.
1: Solucionado el problema.
0: Hoy hablando de choferes, oiga, un saludo a don Joaquín, que está escuchando atentamente la programación de la Radio Tropical Latina. Don Joaquín, el que da las vueltas largas y da las vueltas cortas.
1: ¿Cómo eso?
0: Es que muchos me molestaron anteriormente porque fue que yo le dije, ¡oh, don Joaquín se dio la vuelta larga por allá, no sé por dónde! Y después me empezaron a molestar todo, pues entonces decían, ya, un saludo para el conductor que da las vueltas largas y también da las vueltas cortas.
1: O sea, cuando tiene mala te da la vuelta larga, cuando tiene buena te da la vuelta corta.
0: Exactamente. Dependiendo del día. Oye, saludo a don Joaquín, que está ahí escuchando colectivo Yerbas Buenas, Linares, Yerbas Buenas.
1: Bueno, eso por ahí, las vueltas son las que dejan ahí.
0: Claro. Bueno, a ellos queda, les deja dinero. En a mí me deja una experiencia.
1: un recorrido.
0: Un recorrido. Bueno, aquí, a ver qué nos dicen.
3: No, no, no, Coco, no, no, no, el Teca, no, no, no, la Katy, no, no, no, la hermano, no. Hola, hola, hola, manito, aquí estoy. Un saludito, oiga, un saludito a la jefa, aquí está la jefa, ya que tanto que me dicen que no saluda la jefa, aquí no quiere saludar nomás.
0: Al saluda fin la saludó.
4: Hola, Katita.
1: ¡Eso!
3: ¡Ven! ¡Ahí! ¡Eso es todo!
0: ¡Saludito a la jefa! Catita.
3: ¡No! ¡Si no hay caso! Ya, un saludito a las Silvita, Lenita, Catita, Zafirito, Jimenita, Evita, Jefe, el Teja, Don Milton, Don Ricardo, la Mojojojo, la Pelolay, la Lengualija, la Miana, la Culebrona, la Carenate, la Careguata, la Comechicle, la Patepollo, la Potogoma, la Calila, la Polvorete y todas las demás. Ya, ahí estoy, Catita. Ya, un saludito a el Guarencito, el pobre Silvito, la Rupertina, el ¿cuánto se llama?
5: Incentivar la salida pública.
3: Ay, se me olvida el otro, el Macabeo del... ¿Cuánto el otro? Ay, ya, Marcelito de Cauquenes. ¿Y cuál es el otro? El que me saluda también. Bueno, ahí cualquier cosa estamos. A los Macabeos entonces, a todos. Bye, bye. Que estén bien. Saludos.
1: Oye, ¿cuánto se llama? ¿Me
0: qué?
1: Me da risa porque... Estás ahí como, ay, como Sandra, Rosa, la maravillosa. Ay, Rosa.
0: Ay, Rosa. Ay, ay, ay, ay, jefa.
1: ¿Qué le estaba haciendo la jefa? ¿Que le estaba dando los territorios a don Gerardo? Ay,
0: Los respingues. Saludito a la jefa, la tía Benito.
1: Ay, se la trae la jefa. Oh, ya, ¿cómo sí tenía don Gerardo? Ay, le...
0: Un saludo para ti. Cuidado. Por ahí, yo creo que por ahí están las cosas. Y la jefa ya... Miren, la jefa no es lesa. La jefa ya se dio cuenta que había algo turbio. Y nosotros no nos gusta el cahuín. Pero... está como para pensarlo. Ay, a ver, por acá, ¿qué nos dicen? A ver, hola.
6: Hola, Catita, ¿cómo estás? Oye, bueno, el programa, me entretengo mucho en los viajes, escuchando el programa de ustedes.
0: Ay, qué espectacular.
6: Oye, desde Colbún acá, quería pedirle un temita de mis amigos de los Hermanitos Brothers. Un saludo para el Nato, para el Kevin, para el Caco, para todos los cabros ahí. A ver si pueden tocar el último temita ese, si la ves. Un abrazo, gracias.
0: Los Hermanos Brothers. Le buscamos el último tema de Los Hermanos Brothers. Sí, güey. Le buscamos la cancioncita, mi querido amigo que nos está escuchando. Y qué bueno que se entretiene junto a la Radio Tropical Latina.
7: Ay, ay, Tatita, mire, aquí está la jefa. Ay, casi me da un combo porque la estoy deseando. Ve por la culpa suya, Catita.
0: ¿Vaya que me viene a culpar a mí, oiga? Usted hágase responsable. Oye, hágase responsable usted. Como buen hombre, hecho y derecho, pecho peludo. Pecho de gladiador. Espartano.
1: De gladiador. No, de gladiador.
0: Te pasas, mano, te pasas. Yo no lo dije, lo dijo. Gladiador, dije yo, no de gladiolo. ¿Qué pasa, Manu? Ay, ay, ay. ¡Ay, don Gerardo! ¡Ay, don Gerardo! ¿Qué es lo que tiene la jefa?
1: ¿Qué es lo que tiene la jefa?
0: Ay, Leana, dale. Ay, ay, ay.
7: Gracias por el ramo de flores, Catita. Va, don Manu, gracias por el ramo de flores de gladiolo. Ya, gladiador puede ser, pero no, po. Ahí estamos. Ya, gracias.
1: Oh, yo me acordé de algo.
0: ¿De qué?
1: Hace un año atrás, ¿qué? Había una pareja que vendía flores.
0: ¿Ya?
1: Cuando tú salías ahí de frente al espacio urbano, de los semáforos, te vendían flores.
0: ¿Ya?
1: Y andaban vendiendo gladiolos. ¿Y sabés que harta gente les compraba?
0: Ah, estaba buena la venta de gladiolo, entonces.
1: Sí, o sea que darían globo.
0: ¿Y a la micro pasaba gladiolo?
1: La micro, los autos, todo, porque la tenían ramitos así, entonces te agarraba ahí el ramito, pagaba y te lo llevaba ahí.
0: Yo quiero un ramito de violeta.
1: Habían blanco y rojo, ¿sabes qué? Vendieron harto. Imagínate a toda la gente que le llegaron gladiolo, que está escuchando la radio en este momento, los compraron ahí en la carretera. O sea, ahí a la salida.
0: ¡Tenemos la pica!
1: Ahí a la salida. Oye, se andaban con sus cajas y vendían gladiolo. Y yo dije, oye, ¿a quién le llegaron los gladiolos?
0: ¿A quién le llegó gladiolo? No sabemos dónde los compraron.
1: Y el año pasado los vendían afuera del espacio, hermano.
0: No nos gusta el cahuín.
1: Pero
0: tengo que contarle que ahí lo vieron que estaban comprando.
1: Te imaginas, ahí la señora, una señora escuchando la radio, ay, a mí me llegaron los gladiolos de afuera.
0: Pero me dijiste que lo compraste en una florería.
1: Cata, ¿qué haría usted si su pareja...
0: ¿Qué? ¿Me llega un gladiolo?
1: Sí.
0: Que me llegue con plata sería lo bueno. Prefiero la plata.
1: Que no comprarán los gladiolos, que llegue con la plata.
0: No, entonces, que llegue con la plata y yo veo si me compro los gladiolos, me compro otra cosa. ¿Qué gladiolos ni que nada? Ay, ay, ay. Nos vamos con un tema musical, Manu. Esta hora de la tarde.
1: En la tarde, en familia.
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2: La señal horaria en RTL.
3: 5:01.
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2: Quiero una guayabera.
1: Ay, ¿sabes qué? Me duele un tobillo.
2: Cuando llega el carnaval, se acaban todas.
1: Quedó bajo presión eso.
2: Yo me voy a.
1: ¿Sabes qué? Me duele un tobillo. Tengo frío también. Oh, la tenéis toda, Cata, la tenéis toda.
2: Sombrero.
1: Tenéis problema para todo.
3: ¿Y qué es lo que tenéis?
1: Los bollonos, tengo los bollonos.
2: Quiero un sombrero.
1: Oye, de verdad, es que no me entiendo, que me duele, que no me duele algo, que...
3: Vamos a ponerte una canción del símbolo. Que sí, que no, que sí, que no,
1: que sí, que no, que... ¡Ah!
3: Como dijo don Gerardo, que sí, que no, que...
1: Rosa, rosa. Ay, ay, ay, tengo que contarle que... 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
3: Le faltó lo más importante.
1: ¿Qué?
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1: Todillo. 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
1: 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Ay, ay, ay. Y también tengo que contarle que hace frío, hace mucho frío, frío, frío.
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1: Hace mucho frío.
3: Oye, ¿sabéis que estaba pensando en algo? Estoy viendo una noticia que pasó en este momento y estoy pensando en el auspiciador.
1: ¿Ah?
3: Y me comería unas ricas papas fritas.
1: Una salchipapa.
3: Es que me vaya a creer que se dio vuelta un camión con papa.
1: ¿En serio?
3: Sí.
1: ¿Y las vienesas vienen por separado?
3: Falta un camión de vienesas, dijo la Cata.
1: ¿Qué pasa, San Jorge?
3: No, oye, es que en Orilla de Maule, en el kilómetro 9,7, antes de llegar a la papelera, yendo ahí de la papelera hacia la ruta 5, 7, 9,7, 10, hoy está como un kilómetro antes de llegar a la papelera, al cruce que sale de Hierbas Buenas. Se dio vuelta un camión que iba cargado con papa, literalmente, que hola papá. Oye, está todo amontonado de papa ahí en la carretera, así que precaución a la gente que está en sintonía. Dice que le están ayudando amablemente los conductores y la gente del lugar. Yo creo que más de alguno se va a echar una papa y...
1: Se merece una papita. Se merece una papita.
3: No, sí, definitivamente está la tienda Lai. Hay un montón y montones de sacos de papa y que son de 25. Así ¿sí? que precaución a la gente. Kilómetro 9,5 de la ruta L11 que va ahí Orilla Maule. La gente que va para Colbún también, que viene los buses de Talca, ahí se va a encontrar con este accidente. Y los que van haciendo la corta de Hierbas Buenas que salen allá y de ahí se van por Orilla Maule también. Así que precaución. ¿Y por qué me estaba acordando de la papa frita? 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
1: ¡Llegué a freír al tiro!
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1: Eso es verdad. Buenos datos le tenemos acá junto a nuestros auspiciadores en la tarde en familia. Está bajando la temperatura, sí. Afuera hace más frío que acá adentro, obviamente, por lógicas razones. Sí. Y usted que está afuera, usted que está paseando, está caminando o está trabajando a esta hora todavía, anda abrigadito, a cuidarse, prevenir, bocinazo. No sé si porque hay taco. Yo no sé porque hay taco. No lo estoy saludando nosotros, solo hay taco. ¡Ricos tacos!
3: Ah, ¿no es bocina por acá?
1: No, parece que no. Pero... ya, así que eso fue lo que estaba hablando. Estoy procesando lo que estaba hablando recién. Mi memoria a corto plazo. ¿Manu, qué estaba hablando yo?
3: No sé, Cata. ¿Qué?
1: ¡Pero Manu! ¡Usted no me presta atención! No, ¡nadie me escucha! ¿Por qué nadie me presta atención?
3: Pero vamos a la música, acá está mejor. No sé, ¿para qué se estresa?
1: Y no se estrese. Y no se estrese. Qué terrible. Ay, ay, ay. Por acá dice, hola, Catita. Hola, Manu. Ay, un saludito para Flor Oriente. Bernardita, bueno. Flor Oriente, hierba buena. Saludito para usted y toda la gente de Flor Oriente que me está escuchando. Saludos, saludos, saludos.
4: Hola, vos, parientito Manu y parientito Catita. Oiga, sí, pues yo les toqué la bocina, los saludé ahí.
1: Ah, sí, era ahí.
4: Para que sepan nomás.
1: Ah,
4: no, saludos a todos.
3: ¿No era nada por el, no, por el taco?
4: Con... eso no, ya está.
1: Ah, era el pariente, saludos, pariente. Yo pensé que era porque había taco.
3: Yo pensé que el pariente decía ahí, ah, pasen luego, avancen luego. Ah, no puedo haciendo taco.
1: Pasen por arriba. Ya nos vamos con música, Villa Cariño, para dormir contigo otra vez. Regala.

0: Atención, mi gente, mucha atención porque Cuerpo de Bomberos de Linares informa que hay problemas con la línea 132, la que uno llama siempre en caso de emergencia. Así que mucha atención a toda la gente, a todos los habitantes de Linares y alrededores, porque el Cuerpo de Bomberos de Linares informa que durante la tarde, por supuesto, el número de emergencia 132 permanecerá fuera de servicio hasta las 21 horas debido a inconvenientes técnicos. Ante la situación de emergencia, la institución solicita a la ciudadanía directamente llamar al teléfono celular 9 92 65 05 71. Repito nuevamente el número para que usted lo tenga, lo comparta con los vecinos, la vecina. Ojalá no tener que utilizar el número de emergencia de temporal, pero es el 9 92 65 05 71. Como también indicaron que se pueden realizar llamadas de aviso a través del 133 Llamasenco de Carabineros, para que con el carabinero en este caso pueda coordinar con bomberos y les puedan avisar de las emergencias correspondientes. Así que este llamado, por supuesto, es para toda la comunidad para tomar conocimiento y tener el número de contacto. Reitero nuevamente, Cata, porque es bastante importante. Siempre uno llega y marca el 132 y está temporalmente fuera de servicio. Así que dejaron un celular para que la gente pueda comunicarse, que es el más 569-92-65 05 71. Así que ya lo sabéis, por supuesto, este número temporal de emergencia mientras se restablece el servicio y la línea 132 que está ahí con problemas de comunicación. Aquí es importante estos números de emergencia, cada uno como que ya sabe, los marca y va a pasar ahí que alguien lo va a necesitar en este momento y no se va a poder comunicar con la central. Así que ya lo sabe, o el celular o llame a Carabineros al 133 Senco y ahí le indica que su emergencia es del tipo bomberos, accidente, rescate o lo que usted necesite. Ojalá que no tengamos emergencia mientras están con problemas ahí en la central del Cuerpo de Bomberos de Linares. Seguimos, continuamos nosotros con este datito importante para todos los auditores y para toda la gente que nos escucha en Linares. Seguimos con programación a 5 de la tarde con 28 minutos. Nos vamos con la música rápidamente, pausa comercial y estamos de vuelta con más de La Tarde en Familia.
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0: 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Radio Tropical Latina te da la hora. 5:32.
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1: Ahí estamos escuchando Francotirador, directo al corazón.
2: Directo al cucharón.
1: Ay, ahí, ya la romántica. Yo no salió de sopetón la canción nomás.
2: Yo no sé qué está pasando con la cata, dijo.
1: Tengo que no quedar. Ay, ay, ay, el corazón. Ay, ay, ay, aquí don Gerardo mandando su audio, ¿qué dijo?
3: Chatita, ¿cuál es la canción esa? Porque soy bello, soy feo, bello, toda la cuestión. Me gustaría escucharla para dedicársela a mi señora, porque me haya tan bello y simpático, bonito y toda la cuestión.
1: Él se cree bonito, guapetón, él se cree exquisito. ¿Ese o no?
2: Yo creo que esa le viene.
1: No sé si esa es la que está pidiendo, pero yo creo que esa es la que le viene en este momento, ¿ah?
2: Según una encuesta dicha respondida por él.
1: ¿Por él mismo?
2: Él se encuentra bonito.
1: Exquisito. Una verdadera delicia, un manjar. Según ahí las estadísticas del mismo.
2: Pero manjar de cuál?
1: De, ¿cómo se llama este? Dulce de leche nomás. Un verdadero dulce de leche. No, ni con Luz ni Soprole. Ah, le voy a buscar ahí la canción Él se cree bonito. La canta, es que si no me equivoco.
2: Sí, El Bonito se llama. Más 569-7520-5555. Último mensaje, últimos saluditos. A esta hora tenemos. Oye, qué rápido avanza la tarde. Por eso es que está Charrito Pistola ya dando vuelta por acá ya, pues. ¿Eh?
1: Eso es verdad. Oye, ¿será esta?
2: ¡Esa misma!
1: ¿Sabes, cierto?
2: Te vamos a ponerte una canción para ti, don Gerardo.
1: Dedicada con mucho amor. Le tenemos la canción, oiga, dedicada para don Gerardo. Según él. Un bombón. De estos caros.
2: Como dijo don Gerardo. Ah, un manjar.
1: Un verdadero manjar. No. A ver, por acá.
3: Sí, pues también es por el taco, pero era el saludo para ustedes. Pero hay harto taco.
1: O sea, esto es lo que hizo juntos por uno. El del bocinazo fue un 2x1. Fue como que voy a aprovechar de
2: y la
1: hacer
2: Cata,
1: un poco bocha aquí.
2: Y la Cata se ilusionó porque pensó que era por ella.
1: Y yo dije, ay, es por nosotros, qué lindo. No, era por el taco. Aproveché de hacer un 2x1 al tiro. Ay, ay, ay. Así nomás. Oye, con todos los mensajitos que tenemos acá en el WhatsApp. Saludamos a toda la gente. Oye, que está con frío en esta hora de la tarde. Déjeme decirle que se está poniendo bastante. Ay, ay, ay. Está haciendo frío y por eso mismo hay que. Oiga, o se abriga, o enciende la estufa, o se toma un mate.
2: O se acuesta.
1: O se acuesta, sí. O se toma un harinao. Elija usted la opción. Elija la mejor opción.
4: Se pensó que estaba pinchando, por eso es que le estaban tocando bocina.
1: Oye, yo dije ya. La hice de maravilla, dije yo. No. No fue pinchazo. Era taco. Qué triste historia. Saludos a Martita Castro, que está en sintonía en esta tarde helada. Ay, ay, ay. Oiga, volvemos a recalcar que el número de emergencia, el número de bombero no está funcionando. ¿Eh? Oiga, ¿hasta cuándo? ¿Hasta cuándo se menciona?
2: Que es por hoy día.
1: ¿Por hoy?
2: Sí.
1: Ya.
2: Sí, vamos a dar nuevamente el número, tío Cata, del teléfono celular WhatsApp que está habilitado para las personas que necesiten ahí tener contacto. El más 569-92-65-05-71. Más 569-92-65-05-71, que es el número de contacto que está habilitado. Mientras tanto, solucionan ahí el inconveniente, el problema que está generando ahí que no pasen las llamadas. ¿Qué le parece?
1: Sí, pues ese es el numerito para que las personas se puedan contactar en caso de alguna emergencia. El número de emergencia en bomberos no está funcional, pero sí, también lo pueden hacer llamando a carabineros en caso de cualquier cosa. ¿He visto pasar harto?
2: 133 ahí,
1: ¿eh? Oye, he visto pasar harto carro, no sé de qué, tanta luz afuera. He visto luces. Veo luces. Yo creo que
2: lo soy es fiebre.
1: La conjuntivitis me tiene mal. No veo ni una cuestión. Oiga, la conjuntivitis me tiene mal. Veo puras luces, ¿no? Qué terrible. A ver, ¿qué me dicen acá?
2: La dejamos fin de semana sola y se nos enferma.
1: Típico de mí. ¿Qué estará pasando mal de Yuyo?
5: Hola, Catita, buenas tardes. Por acá su camionero regaló en el Lobito del Aire Lobito de la Ruta 5 aire. De acá en la región del Biobío, comuna de Concepción, dirección a Coronel, el Lobito del Aire. Por acá está nubladito, yo estoy ando en pura polerita nomás. Está para llover por acá. Está que llueve por estos lados de Concepción. Catita, que tenga buena tarde, que llegue sin novedad a su casita. Saludos le manda a Pupiman y saludito en general a todos nomás. A todito. Saluditos del Lobito del Aire de la Ruta 5. Catita de su camionero regalón, el Lobito del Aire. Chao, Catita. Hasta mañana. 10:04.
1: 10:04. Oye, saludito ahí al camionero regalón. Oiga, el Lobito del Aire. Que le vaya súper bien ahí en su recorrido. Sin novedad llegue a destino y un mensajito en toda la programación. A ver,
4: acá. Catita, usted dice que le gusta el mate, a mí me gusta el mate de leche. Ahora vamos al campo a dar una vueltecita y volvimos a tomar mate de leche, rico, y después acostarse nomás. Ya, cuídense, que esté bien, Catita, Manu, también.
1: A dormir como un bebé.
2: Tienen que cantarle al Charra Pistola. Dijo que no se vaya nada mucho para el campo porque quiere que le canturree una canción en el alma ranchera. Dice Charrito Pistola que quiere que hoy día. ¿Cuál le va a poner el Charrito Pistola hoy día? Así que dice Charrito Pistola que
1: dijo
2: no se
1: le. Tiene que buscar una del repertorio que tiene, la más bonita, dijo.
2: Sí, dice que no se le genera mucho de la radio porque quiere escucharla cantar más ratito, dice. Así que. Sí, pues si la Martita le canta ahí a todos, pues en la mañana manda sus canciones. ¿Hoy no nos cantó hoy día?
1: No, hoy día no, tiene que haber una canción de interés. Sí, yo creo que alguna canción de interés de ella
2: ya, pero
1: no cantó, porque si no, canta.
2: Pero ahí Charrito se la va a poner toda más rato, así que no hay problema. Le va a poner todas las canciones que le gustan ahí a Martita.
1: Ay, no. A ver, ¿qué más te digo? El último mensaje.
3: Ah, ya me acordé, Catita, ahora sí, un saludito al bruto, el macabeo bruto. Sí, Catita, ahí está, ya me acordé. Bye, bye.
1: Ya me acordé.
2: Ay, don Gerardo anda ahí como la metralleta. Pa, pa, pa, pa, pa, pa, pa, pa. Don Gerardo no se le olvida nada más, digo yo, una despedida de la jefa ahí.
1: ¿O algún otro saludo que le haya quedado pendiente? Oiga, porque déjeme decirle que, oiga, el don Gerardo es como político ahí, como que es el repertorio completo de todo el Senado. Político ahí, saluda a toda la descendencia y a bien
2: probado. Don Gerardo va a aconsejarlo y...
1: Próximamente, el Linares concejal, don Gerardo Domínguez. Ay. Así que saludito don Gerardo con la jefa. Yo creo que tiene que estar yéndose para la casa ya.
2: Oye, yo estoy echando de menos a alguien.
1: ¿A quién?
2: Que he venido a Fredito con el tío Chino. Hace rato que andan perdidos, no los veo ni por si acaso.
1: Es que ¿sabe qué? Es que está haciendo frío, se está yendo tempranito.
2: Ah, están guardando la calceta temprano antes que se le moje.
1: Oye, se colocan como 6 pares de calcetas, las mismas que venden ellos, ya para la casa.
2: Son probadas.
1: Todos los días prueban una calceta diferente.
2: De que la calceta es buena, es buena.
1: Las da probadas.
2: Es que antes mandaba mensajitos, saluditos, como que de repente se me le pierden ahí los chiquillos, entonces por eso como que uno está pasando lista. Igual que nuestra amiga del Churrascator allá de Colbún, que tenía el carrito de churrasco completo y cosas.
1: ¡Elenita de Colbún! ¡Saludito a Elenita de Colbún!
2: Mira, ahí se me le pierde.
1: Se nos pierden los completos, se nos pierde la auditora. Por acá dice, hola Manu y Catita, llegamos a la casa recién, con mucho, mucho frío.
2: ¿Quiénes son?
1: Jimenita Freire.
2: Ay, pero dígame usted, porque yo no sé quién llegó a la casa.
1: Jimenita Freire llegó a la casita, iba escuchando ahí la radio Tropical Latina, menos mal. Oye, menos mal que ella llegó a la casa también, porque está muy, muy helado, muy helado.
2: Y tienen que guardarse nomás ahí. Han pasado harto frío, así que a guardarse tempranito nomás ahí. A poner calefacción, un tecito, un matecito y compartir en familia, po.
1: Eso es verdad. Y llegó el momento, Manu, llegó el momento.
2: Nos porque... vamos nosotros con la Cata.
1: Sí, porque se viene el alma ranchera.
2: Nos escuchamos mañana, la Cata, no sé.
1: ¿Por qué no?
2: Porque la última vez también andaba así y desapareció. Después me dejó solo.
1: Sí, andamos mal, pero ya no se puede faltar más.
2: No me vaya a dejar solo de nuevo, pues.
1: Manu, no se puede faltar más. O sea, no vaya, este mes no vale pagar nada. Sí, no va a salir ni para el pasaje. Así que no, si tengo que venir como sea. Oiga, yo veo que venga aquí en camilla con suero a la vena. Tengo que llegar.
2: Mañana vamos a dejar este estudio como enfermería.
1: Voy a echar el pedestal para poder colgar el suero aquí arriba.
2: No, pero si no hay problema, deja este para arriba, mira.
1: Ah, ¿con ese? Listo. Ah, estoy da, para el éxito de colocar el suero ahí.
2: Trae la pura bolsa.
1: Ay, unos 5 litros de suero al tiro, ¿no? Suero terapia.
2: No, limpio 5 litros, pero que el charro pistola se lo emociona después.
1: Ahí te lo voy a echar un leva. Le dejo un suero guardado para después. Ya, oye
2: Cata.
1: Nos despedimos, Manu.
2: Acuéstese temprano, tápese hasta la oreja, tómese su buen antigripal combinado. Con miel, con todo ahí, propóleo, échele harto limón.
1: Paico, mucho paico.
2: No se me vaya a empallar nomás.
1: Tanto paico. Así que no, hay que hacer una buena infusión.
2: Y después se envuelve como sushi.
1: Su handroll.
2: En la tapa, como handroll ahí.
1: Su handroll. Ya nos despedimos y nos encontramos el día de mañana. Si Dios lo permite, están nuevamente juntos. Ustedes en la Radio Tropical Latina. Nos encontramos mañana, Manu.
2: La que alegra toda la vida. Muchas gracias por la sintonía. Y ya viene Charrito Pistola, que viene recargado. Hace un día que no hace radio, así que viene con todo.
1: Eso es verdad. Nos despedimos ya. Chau, chau.
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1: La señal horaria en RTL.
2: 6:01.
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0: conmigo para siempre, como decía ahí. Banda, banda, banda salvaje, de portada musical para el día de hoy lunes. ¿Cómo estás, pinche cabrón? Le saluda, le da la bienvenida a Cerrito Pistola. Porque ya comenzamos a disputar la mejor del país del norte, manito. Rancheros como rancheros, los buenos corridos y la música. Dios se lo quiera, me voy. Ahí está, lo compartimos y la pasamos bien. Lunes 1 de junio. Te saludamos a los que están de cumpleaños. Aniversario de matrimonio. Y también dramático el día de hoy, juvenal. Muchas preguntas, felicidades, mi chaparro. ¿Cómo están mis parientes? Las parientas, los tíos, los tíos. Las tías, los sobrinos. Los abuelos, abuelitas, nietos, bisnietos. Los parientes de cerca, los parientes lejanos. Los parientes de las quintas generaciones también. ¿Cómo están? Saludos cordiales para todos aquellos que van camino a su rancho, ya con la puya de la hora de la recita. En el colectivo, en los San Ambrosio, Linares, en Talca, Cauquí. Creo que están vía online, manito, para todos un gran saludito. Ya que ya comenzamos ya a disfrutar, pues, usted ya sabe, como cada tardecita, disfrutamos de que hasta las 20 horas. Con lo mejor del país del norte, güey.
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0: 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Charrito, aquí presente, día lunes. Saluditos, venimos musicales, ranchera contra ranchera, buenos corridos, todo lo que usted necesite, wow. 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
1: Pasó con el chicle, que el chicle se le pegó a esta grupa Explosión, recordando buenos temas. Mi huella aquí en la Tropical Latina, la radicalica toda la vida. Saluditos, pedidos musicales. Recordarle que estamos juntos. 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
1: 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Aló, buenas tardes, huyale.
3: Hola.
1: Buenita, ¿cómo está mi chaparrita? Saluditos, San Norri.
3: Aquí estamos en la casita.
1: En la casita con la estufita prendida, ¿no?
3: Correctamente, y el brasero y la tetera ahí puesta y tetera, para tomar un tecito.
1: ¿Tetera con pito, sin pito?
3: Sí.
1: Me parece excelente, San Norrilandia. Cuéntele, mi chaparrita, la escuchamos, saluditos. Oye, ¿cómo está el tiempo por allá? ¿El tiempo?
3: El ahí que se oscureció ya, po.
1: No, si estamos listos ya. Está oscurito, sí. El oscurito nomás. Ah, ¿qué hacer?
3: Sí, el oscurito.
1: Claro que sí.
3: Me acordé.

0: otra que decía asesina.
1: No, y la otra que pedía era esa de, la, de los broncos, esa mujer. Sí,
0: también.
1: Claro, ya, oye, no, si el loco está vivo por si acaso, así que ¿a quién más va a saludar?
0: Ah, Marcelino.
1: Estamos hablando de él, así como que se estuviera.
0: Ah, de Dios, ¿no vio? Y como decía, sí. ¡Sí! ¡Charlie de pistola!
1: ¡Ah! Chan Norris dice sí.
0: Ya. Ya, pero... ya. Saluditos para todos en general y para Pitufito Pitufón. Y ay, a todos y a Marcelito, que se cuide nomás para allá, po. Que no se olvide de los pobres.
1: No, si los olvida, si los olvida. No, pues, si él me saludó, si yo no. Entonces hay que medio despistado para darle.
0: Sí, pues no, si usted está ocupado.
1: Y él me habló y yo le dije, abuela, papita, le dije, buena papa.
0: Oiga, dígale. Charuto, hay una canción que igual la toca como zona ranchera, pero asesina.
1: La asesina, ah, sí, el tema es la versión esa de bachata en versión ranchera, ya, yo se la busco.
0: Sí, es de este niño que se me fue para el cielo.
1: Ah, ya, sí, bonito, ya, ahí le busco yo la versión rapidita, ya.
0: Ya, que llegue bien a su casita y cuídese y hasta mañana.
1: Que le vaya lindo, bonita. Que le vaya espectacular. Un beso a Irlandia. Galán asesina. Ahí está. Cerrito, ¿viste? Cerrito, usted ya sabe. Órale, mi güey, ¿cómo estás, carnal?
0: ¿Cómo estás?
1: Muy bien, pues, manito, ¿cómo estuvo el día? ¿Cómo estuvieron los machetes?
0: Oh, malo, malo, malo, mi día.
1: Oye, los machetes, cada vez están más malos. Mira, mañana van a andar por el centro yo ahí para que conversemos, pues, ya.
0: Oiga.
1: Pero vamos a conversar de lejos, sí, porque no, muy cerca, no.
0: Oiga.
1: ¿A quién va a saludar, Patroncito Guarén?
0: ¿Cuál voy a decirle por el aviso?
1: No, pues si ya salió adelante el nombre de la pulga.
0: Chico, sí, pero mañana quiero... Mañana lo traigo.
1: Ah, ¿lo vendiste?
0: Sí, pero lo voy a vender mañana.
1: Ya, voy a...
0: quiero llamar al tiro.
1: Voy a pasar a buscar mi comisión, ya.
0: Ya.
1: Listo, mira, no pensaba ganar los dólares.
0: Sí, una botellita de dinero, le haría mal.
1: No, yo quiero plata, nada, le cuestión aquí. Ya, ríete nomás, vamos. Ya, oye, ¿qué pasa?
0: A la Chanoni, a Marquito Pelao, a Luisito Palaz, familia, a Producciones Satanás.
1: Oh, Producciones Satanás.
0: Ya, al Brutito.
1: Ya, pues, saludos grandes
0: para todos ellos. Y a la señora Tati.
1: Ya, me gustó el saludito, qué bueno que hizo negocio, mi cuate. Ahora dígame sí. Qué canción va a programar, mi güey.
0: Angélica María, pero con otra canción, no con la misma.
1: Pero que hace frío, tápame que tengo frío.
0: Sí, pero que se la me ha tocado mucho y la bota,
1: ¿no? Ah, no querés nada, tápame que tengo frío. Ya, dolor de mi dolor, entonces.
0: Sí, no, otra, fuera de eso. Ya está.
1: La basurita.
0: Sí, la basurita.
1: Hablando de basura, ahí buscamos la basurita. Ya.
0: Sí, ahí la basurita nomás.
1: Oíste, este, bueno, este tema, mira.
0: Esa canción es buena.
1: Ay.
0: Un saludito para Teja.
1: Pues ya, ratoncito, cuídese.
0: Ya, chao, que esté bien. Bien,
1: no, ahí haga su negocio, ratoncito. Mira, ¿hay alguna le paría? Un negocio. Suerte, ratón guareno. Ya, vamos con la basurita. A esta hora, Angélica María, en el alma.

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1: La señal horaria en RTL.
2: 6:33.
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1: 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Me querían dar los poderes, los ríos. Me querían dar los poderes. A Producciones Satanás. ¡Aló, buenas tardes!
3: Muy buenas tardes, Nachito, Alex, bueno, Don Pancracio, que diga, Don Pancracio,
1: qué terrible,
3: me castigo.
1: Qué terrible, qué bueno.
3: Se arrepintó, la me jodiste el hígado.
1: Ay, ay, ay, cuéntale, mi pinche cabrón, cómo le
3: está. Oye, estamos por calle acá, por calle Maipú, estoy al lado del Guarencito.
1: Ah, por ahí, por Ratoncito.
3: Sí, el Ratoncito, oye, pero que estoy viendo la cajita, la ha ido mal hoy día. La ha ido mal.
1: Está más, está complicada la cosa. Pero
3: está mal, mal.
1: Pero mañana va a ser otro día, va a estar muy bien mañana.
3: No, mañana dice que va a estar muy bueno, así que va a venir muy temprano el Ratoncito aquí. Así que
1: sí. ¿A qué más va a saludar, hermanito?
3: Bueno, a todos los que saludo siempre a la Chanorre, ahí al Loro, al Teja, ahí, bueno, y a todo en general, ¿eh? Y si es posible la cancioncita que le gusta acá al Ratoncito, la zorra, dijo.
1: ¿La qué?
3: ¡La zorra!
1: ¡Oh, cuando se arranca por la orilla del río!
3: ¡Esa!
4: ¡Con Teja!
1: ¡Oye, la verdad, están juntas ahí las dos!
3: ¡Quita los puntos! ¡Salúdenlo ahí!
4: ¡Hola, Marcito! ¡Hola,
1: oh,
4: no, Chamo!
1: ¡Me sale hasta la sopa, oye!
4: ¡Juntamos las dos aquí!
3: ¡La rata!
1: ¡Le buscamos
4: la rata! ¡La rata con la rubertina!
3: ¡Ay, chico!
1: Ya, le buscamos la canción.
4: ¡La rata con la rubertina!
1: Que le vaya muy bien, le buscamos la canción, oye, ahí. Salagar de pato, oye, por ahí. No, se manejaba. plata, plata de CCD, plata que es al revés. Plata de CCD, plata. Encalillao.com. Están buscando matador. Paga lo que toma chocolate. Paga lo que bebe. ¡Toma chocolate! Paga lo que bebe. Aló, buenas tardes. Oh, ¿qué pasó aquí? Mira.
5: Hola, Sacarro Piscolo. Oh, ¿cómo estamos por acá, el lobito? Estaba comiendo barro luco, el lobito, aquí en Coronel.
1: Mira.
5: Estamos con la Coca-Cola.
1: ¿Y aquí está Pupi? Ahí está Pupi Man. Comiendo un arrollado. Un arrollado.
5: Está lloviendo, pues empezando a llover por estos lados, Sacarro Piscolo.
1: ¿A dónde?
5: Está empezando a caer agüita por estas coordenadas de Coronel, región del.
1: Ah,
5: del
1: Coronel. Es por ahí cerca, André. Ya, oiga.
5: Ahí saluditos en general a Toboito Noah. A Toboito del Lobito del Aire de la Ruta 5. Sacarro Piscolo. Por acá, por Coronel, el Lobito. Voy a mandar un barro loco, mire.
1: Mira, el barro loco, rico, papá. Mira cómo.
5: Con ajicito. ¡Oh, papito, que está bueno!
1: Y que me sube el
5: y por acá está el Lobito, Sacarro Piscolo, Lobito del Aire de la Ruta 5.
1: Mira, mira. ¿Lo viste en esta parte?
5: Sacarro Piscolo.
1: Ya, muéstrame el.
5: Por acá, por Coronel, el Lobito. Voy a mandar un barro loco, mire.
1: Míralo, ese barro loco, mira. ¡Oh, ton!
5: Con ajicito. ¡Oh, papito, que está bueno!
1: Oye, aquí sí,
5: por acá está el Lobito, el... Sacarro Piscolo. Que tenga buena tarde, cuídese, bendiciones. Chao, chao. Saludos ahí en general a Tobito nomás.
1: Sí, no, mejor así.
5: A Tobito que... de acá de Corones.
1: Sí,
5: chao,
1: para
5: chao.
1: Que no se le vaya a enfriar, pónganlo nomás. No le la mucho, no, que pase, le enfría. Ya, pues me gustó. Cuando te sentáis seguro, no más. Cuando te sentáis seguro, le mandé ese barro loco, oye, con aquelcito. Después una bebida por detrás. Cosa que no sería malo. Y un par de paquetes de galletas. Y después a la durma. Colesterol. Te cueste para los caminos. Ay, ay, ay, aló.
6: Hola, pues, pariente, Charo Pistola, ¿cómo estás? Hoy quiero enviar un saludo a ti y a todos.
1: Buena,
6: los
1: pariente.
6: Que están escuchando la radio hasta ahora. No tengo tiempo de nombrarlo a todos uno por uno porque voy en un taco más o menos. Puro taco, pariente. Así que a todos los que saludo todos los días se sientan saludados. Ya, eso no, pariente, más tarde más noticias y póngase un temita, vos. Póngase el beso de Carlota de los... Llaneros de la Frontera, por favor.
1: Qué terrible.
6: Muchas gracias.
1: Qué
6: más tarde, más noticias.
1: Yo no sé qué lo estará
6: haciendo. Chao a todos los parientes. Guau, guay.
1: Pero ya, la feria. Vamos. Ya, estará a punto de mandarme el nombre.
7: Es la negra soledad.
1: ¿De quién lo está asesorando? Con los temas. Ya, oye, vamos a la musiquita hasta ahora. Papanito, pongámosle ritmo. En la tópica latina, la patica de Castro. Charlie Pistola, en el mar.

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2: 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Radio Tropical Latina te da la hora. 7:03.
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1: Y esto es Escala, con mucho golpe, con golpe.

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1: Está el grupo Escala, mi cuate. 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
1: 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Hola para los cuates, pinchos cabrones a esta hora. ¿Qué anda por aquí? ¿Aló? ¿Qué pasó con esto?
3: Ahora, Maxi,
1: ¿qué pasó?
3: Ahora está llegando.
1: ¿Qué pasó ahí?
3: Se acercan acá los 1480.
1: ¿Ya?
3: Van ahí saliendo para allá.
1: Sí. ¿Qué pasa, jefe? ¿Qué pasa?
3: A dar la vuelta y. Porque van a cerrar la calle y llegó bombero. Aquí, allá.
1: Está saliendo ahí por Ignacio Chacón con Mario Carreño. Dice que está saliendo olor así como a petróleo, benzina, como a gas. Entonces llegó bomberos a esta hora ahí. Y también el 1480. Así que vamos a ver qué es lo que pasa, ¿eh? Que no pase a mayor ahí, ¿eh? Con olor a alguna cosita por ahí que no es lo habitual. Entonces ahí nos están comentando nuestros auditores, ¿sabes? Que se está trabajando en esa emergencia. Así que está bomberos ahí ya. Y personal de seguridad 1480. Algo está pasando por ahí. Ojalá que encuentren para que vean de qué se trata, ¿eh? Esos olores medio extraños de repente. ¿Qué más por aquí? ¡Aló, buenas tardes!
4: Buenas tardes, mi charrito.
1: ¿Buenita?
4: Espero que esté muy bien. Soy Raquel de acá de
1: Cuñao.
4: Quisiera programar la canción Elvira, por favor, de
1: Elvira,
4: los manantiales, ¿ya?
1: De los manantiales.
4: Muchas gracias, que tenga bonita tarde, mi charrito.
1: Mira, Elvira, tú bien sabes. Escucho tazas, copas, vasos. ¿Qué está pasando por ahí? ¿Están preparándose alguna cosita por ahí? Ya le buscaba la cancioncita. ¡Mira, Elvira! ¡Ay! ¿Qué pasó aquí, oye? Jurel tipo salmón. Mira cómo veo un territo aquí. Jurel tipo salmón. Y seis escudos silver. ¿Cómo va a comenzar el día lunes? Vamos a hacer. Ojalá pícale una cebolla, compañero. ¿Sí? Una cebollita. Para ese territo Jurel. Una cebollita así. En cuadrito, ¿ya? Cilantrito, esa el limón, esa el tello, un poco vinagre, Un poco de vinagre de manzana, es como queda esa mezcla.
2: Mírala como que
1: me empieza a salir lo raro también por ahí.
2: Ya,
1: juega, no me paso. ¿Cómo juega mi güey?
3: Hola, Charly, Víctor.
1: Hola, hermano.
3: Turquino. Mira,
1: Turco.
3: Preparando algo para tomar once, no, un salmoncito.
1: Y llamar la C.
3: Con unas chelitas y vamos a ver qué se puede hacer. Un saludo para Milton Reyes, para Lorito. Para
1: el prendido,
3: ciego de San Ambrosio y bueno, y todos los peligros que nos ven por ahí. Po. Ahí está hablando el turquito, tienes uno bueno, mi chiquillo. Gracias.
1: Turquito. Salmón, tipo jurel. Póngale nomás, póngale la lista nomás. Ya me la sé nomás, mi güey. Hola, buenas tardes.
4: Hola, Maxito.
1: Hola, mi güerita, chaparrita,
4: espero que esté bien. Que
1: qué terrible, qué
4: muy bien, dos días. Hace un día que estoy perdida por allá.
1: Sí.
4: Y estoy por acá.
1: Ah, perdida.
4: Estoy dándole tetita a los hijos.
1: Oh.
4: Oiga, sí, un saludo. Sí, gracias.
5: Gracias a Dios que tengo la mamita.
1: Menos
4: gracias
1: mal,
4: a Dios, dice mi hijo. Un saludito muy, muy cariñosito para usted y para todos. No crea que no me he acordado de usted, que no he tenido tiempo. Si yo le dije que estos chiquillos a mí me explotan.
1: Oh, ¡explota, explota, me explota!
4: Y me acaban.
1: Oh.
4: Oiga, por favor, no sé qué canción pedí porque ni siquiera he estado... Si llegué hace poquitito, andaba comprando y volví... Y me puse a escucharla.
1: Qué bien, mi guarito.
4: Online. Bueno, pero si no ha salido lo...
1: ¿Lo qué, oigan?
4: A ver, ¿qué puede
1: ¿qué
4: ser?
1: Esto?
4: Los del norte, ¿cómo se llama? Los huracanes del norte. Hermano cayó la ley, ¿ya? ¿Por qué? Oiga, un saludito muy cariñosito para usted y para todos, todos, todos, para el guarencito, el tejita.
1: ¿Ratón?
4: Y para todos. Chao.
1: Cuídese, mi guarita.
4: A ver, ahí está. Mañana seguimos en sintonía otra vez.
1: Pasando bien ahí.
4: Seguiré escuchando. Chao. Póngale
1: nomás, mi guarita. Con su mollera. Pati, saludos, me encanta por ustedes, que te sorprendía vía online. En Radio RTL Linares.cl. Y disfrutamos de la música, mi manito.
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1: Y 31 minutos.
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1: Con largo licor, cargue ese manito, así vamos avanzando en la carga toda la vida. Me acompañamos en Linares, Arca, Cauqueles, en lo que está en online también, Radio RTL, Linares.cl, manito. 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
1: Así es, oiga, mucha la cuestión, pero bueno, ¿qué le vamos a hacer? Bueno, ahí está la cancioncita, a esta hora, en la Tropical Latina, la radio que le cae toda la vida, manito. Para ustedes que están en Linares, Salca, Cauquenes, los que están online, está bastante helado hasta ahora, 9 grados la temperatura, y bajando ya, así que a cuidarse. Abrigarse, descansar. Ah, que mañana sea una linda jornada. El turno de noche también, que sea excelente. Y nos comenzamos a despedir ya con mi amigo Corcelito. Que me llegue.
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1: ¡Claro que sí, la Radio Tropical Latina ya se viene potencia atómica! ¡Comenzando el mes de junio! ¡Con todos nuestros auditores! ¡Que sea un mes espectacular para todos! ¡Esa es la idea! ¡Vamos que se puede! ¡Hasta mañana, si Dios quiere! ¡Estamos con salud, vida, con energía! ¡Y con alta felicidad! ¡Estaremos acompañando nuevamente! Cabrón, quédense con la RTL que siempre le entrega lo mejor. Nos vamos con musiquita, manito. Sí, pues. Ay, ay, ay. Los hermanos con vida. Con este libro abierto nos comenzamos a despedir.
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1: Ya regresamos con la mejor programación de RTL.
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1: Radio Tropical Latina te da la hora. 8:01.
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